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0: 8:05 de la noche, 8:05. A esta hora vamos a dar inicio a la buena música en la tormenta musical Guarapeando.

0: 8:30 de la noche, 8:30 en la tormenta musical Guarapiendo.
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0: 8:31 de la noche, 8:31. Tengo por acá mensaje que nos llega al 0414-756-8300. Dice: buenas noches, amigo Pollo. Por favor, recoloca el tema Bella Ilusión de los Mundiales, el de la Villa del Rosario, para Clara Narváez, que está en sintonía allá en la urbanización Páez, escuchando la tormenta musical Guarapiando. Tengo por acá otro mensaje, dice: puedes poner, vamos a ver cuál es, Corielita, cuál será ese tema. Mensaje que nos llega al 0414-756-8300. Dice: buenas noches, Pollo. Es para complacer a mi sobrina Dulce Zulema Sánchez, que está de cumpleaños hoy. La están celebrando allí en Villa de Los Ángeles, compartiendo un lechón ahumado. ¡Qué bárbaro! ¿Eh? Además, el regalo de su esposo Iván Osuna, así que para ella, muchas, pero muchas felicitaciones para Dulce Zulema Sánchez, que hoy está de cumpleaños.

Muchas, pero muchas felicitaciones para Dulce Zulema Sánchez. Hoy está de cumpleaños allá en Villa de Los Ángeles, así que hoy hay fiesta allá porque le llevó, su esposo le llevó un lechón ahumado para celebrar su cumpleaños, y por supuesto también le llevó sus cajitas felices, y mañana la va a llevar a almorzar allá al restaurante Benchín, donde se come la más rica y sabrosa comida china acá en el Vigía. Así que bueno, para Zulema, Dulce Zulema Sánchez, muchas, pero muchas felicitaciones en su cumpleaños. Tengo por acá para saludar a la familia Genes, a la señora Margarita Fernández, con unos temas para ellos, el tema Tormenta de Amor de los dinámicos de Raimundo Sánchez, también Preciosa Merideña, también de los Dinámico de Raimundo Sánchez. El tema Yo También Tuve 20 años de la orquesta Los Ideales, para complacer a la señora Margarita Fernández, que está en sintonía allá en el barrio 23 de enero, escuchando a esta hora la tormenta musical Guarapi.

Ok, por acá me piden que le coloque por allí el tema La Ciruelita. Francisco, vamos a ubicarlo por allí para complacer a nuestros oyentes que están solicitando este tema de la tormenta musical Guarapeando. Nos llega por acá otro mensaje de texto al 0414-756-8300. Es para complacer hoy a Yarimar Chinome, quien hoy está de cumpleaños. Para ella, muchas, pero muchas felicitaciones hoy en su cumpleaños.

0: Felicitaciones para Yarimar Chinome, quien hoy está de cumpleaños. Para ella muchas, pero muchas felicitaciones de parte de su señora madre, también de parte de su hijo, de toda su familia, quienes están muy contentos celebrando el cumpleaños de Yarimar Chinome. También saludamos a esta hora de la noche al primacho Julio Márquez, que está contento el hombre. Dice que está estrenando la nueva corneta. Por supuesto, el hombre aprovechó los créditos de Cachea allí en la avenida 16, así que saludo para él. Ahí está en sintonía de la tormenta musical guarapeando. Tengo por acá otro mensaje que me llega al 0414-756-8300. Dice: buenas noches, Pollo Márquez. Espero que Dios y la Virgen esté bien, deseándole muchos éxitos en su trabajo. Porfa, es para saludar a los vecinos desde acá, desde el Cacique, sector también La Caña Brava. Colócanos un tema del indio Pastor López, de parte de Ángel Guillén y su esposa Betty Rangel. Allá están en sintonía en el sector El Cacique de La Caña Brava, en sintonía de la tormenta musical guarapeando. Nos llega otro mensaje, dice: buenas noches, porfa, me puedes colocar el tema La Ciruelita. Ya lo tenemos por allí solicitado al 0414-756-8300. Nos llega otro mensaje, dice: buenas noches, Cepollito. Para que me complazcas a mi mujer, ella es Erika. Por favor, para que le coloques el tema La Chaparrita, Chaparrita de mi vida, de los originales de Hernando Ramírez, para la gente allá en Altavista, de parte de José Chacón. Allá están en sintonía para Erika, ya le vamos a colocar La Chaparrita de los originales de Hernando Ramírez. Nos llega otro mensaje, dice: buenas noches, Pollo Márquez, soy Pedrito Morán, desde aquí, desde Pueblo Nuevo, El Chivo. Quiero complacer a mi compañera con el tema de la orquesta Los Ideales. Yo también tuve 20 años y ahora tiene 67, casi nada. Pues. Allá está de sintonía en la población del Chivo, escuchando a esta hora, Francisco, la tormenta musical guarapeando.
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0: 8:41 de la noche, 8:41. Tengo para acá un mensaje que nos llega directamente desde los Estados Unidos, desde Texas, Houston. Dice por acá: buenas noches, Pollo. Es para complacer a Casio Vega, el popular Matute en Santa Elena, en el parcelamiento El Tamarindo. Están en sintonía a esta hora de la noche de la tormenta musical Guarapiando. Nos vamos a escuchar más música, Francisco. Recuerden el contacto telefónico, el 0414-756-8300. Repito, 0414-756-8300. Solamente mensajería de texto, a mensaje de texto o al WhatsApp al 0414-756-8300. Nos vamos a escuchar más música a esta hora, temas solicitados al 0414-756-8300 de la tormenta musical Guarapiendo.

0: 9:09 de la noche, 9:09 en la tormenta musical Guarapiendo.
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1: 9:09 de la noche, 9:09, hora legal en nuestro territorio venezolano. Tengo para acá mensajes, dice: buenas noches, amigo Pollo, que mi Dios te bendiga, soy Otto Suárez. Estoy full sintonía en el barrio Alí Primera. Por favor, puedes complacer con una de los propios el tema Oye, Mujer Bonita. Aquí los vecinos están escuchando la tormenta musical Guarapiando. El saludo para el amigo Otto Suárez, para todos los vecinos allá en el barrio Alí Primera, que están en sintonía de la tormenta musical Guarapiando. Nos llega otro mensaje, dice: buenas noches, Pollo Márquez, por favor, para complacer a Pablo el Loco, allá en Pueblo Hondo. Estamos haciendo la parrilla con la cabeza de cochino y tomándonos una de chirrinche, dice por acá, una de callejonero, allá en Pueblo Hondo, escuchando la tormenta musical Guarapiando. Nos llega por acá otro mensaje, dice: buenas noches, Pollo, te habla el doctor Henry Alexander Prada Serpa, desde Caño el Tigre, vía sea. Me pide que le coloque por allí un tema de los originales de Hernando Ramírez. Atención, Francisco, para que ubique por allí el tema El Aguardiente de los originales, para la gente que está en sintonía, para el doctor Prada, allá en sintonía en Caño el Tigre, vía sea, escuchando la tormenta musical Guarapiando. Otro mensaje que nos llega al 0414-756-8300. Dice: buenas tardes, ¿cómo estás? Es para saludar a Jesús Carrero, el popular Chucho, desde aquí, desde el sector El Camirí, allá en Mucujepe arriba. Están en sintonía, saludo para toda esta gente en Camirí. Pronto estaré por allá en este sector de Camirí, allá en la escuelita de Camirí, por supuesto haciendo unos trabajos técnicos por allá. Dentro de pocos días estaremos por allá visitando este sector de Camirí, así que saludo para toda esta gente que está en sintonía de la tormenta musical Guarapiando. Tengo por acá otro mensaje, dice: buenas noches, Pollo, estamos en sintonía de la tormenta musical Guarapiando, desde la población de Los Naranjos. Es para saludar a Epifanio, Epifanio, con los caimanes del dominó, a Robert, Alexis, a Franklin, a Gerson, y el popular Winston, para que lo complazcas con el tema La Come Miel de Joseito Morán, allá en la población de Los Naranjos. Están en sintonía de la tormenta musical Guarapiando. Nos llega por acá otro mensaje, dice: vamos a ver, mensaje, dice: saludos en mi pan apoyo, estoy escuchando la tormenta musical Guarapiando. Por favor, me puedes colocar el tema Mosaico Currambero de Proyecto G, Francisco. Vamos a ubicarlo por allí, el tema Mosaico Currambero de la agrupación Proyecto G, del amigo Gerardo Gómez, que está en sintonía ya en el sector de Los Pozones. Otro mensaje, dice: buenas noches, Pollo, es para que me hagas el favor de colocar una de los casinos de Maracaibo, una de los blenders del Pulpo Manota, desde San Carlos del Zulia, para Elcida López, allá están en sintonía de la tormenta musical Guarapiando. Nos llega por acá otro mensaje, dice: buenas noches, Pollo, es para que me felicites en la población de Los Naranjos, en el barrio Bolívar, a Segundo Morán, que hoy está de cumpleaños. Recibe felicitaciones de parte de su esposa Coromoto. Me pide que le coloque por allí un tema de los mayas, el tema La Encontré con Otro, Francisco, para el cumpleañero, para Segundo Morán, quien hoy está de cumpleaños.

Muchas, pero muchas felicitaciones para Segundo Morán. Hoy está de cumpleaños, así que hoy hay fiesta ya en la población de Los Naranjos. Su señora esposa hoy le va a llevar una cajita feliz para celebrar su cumpleaños. Y por supuesto, mañana lo va a llevar a almorzar allí a restaurante Vinchín, donde comen los cumpleañeros también. Allí deben llevarlo para que deguste lo más rico, lo más sabroso de la comida china en restaurante Vinchín, ubicado en el sector del Suramérica. Tengo por acá otro mensaje, dice: buenas noches, Pollo, por favor, es para complacer a Pablo el Loco allá en Pueblo Hondo, está haciendo una parrilla con una cabeza de cochino, y por supuesto escuchando la tormenta musical Guarapeando. Otro mensaje, dice: buenas noches, Pollo, es para saludar a, por acá, a Nolbo, que está frotando el pescado allá en el Chivo, está en sintonía, saludo para él, ahí está pegadito al dial de acción 104.5, escuchando la tormenta musical Guarapeando. Tengo por acá otro mensaje que me llega al 0414-756-8300. Dice: me puedes complacer con estos temas, confesión de los mundiales de la Villa del Rosario. También el tema cómo olvidarla de los mayas, del amigo Leodán Maya. Y esas caricias tuyas, también de los geniales, para nuestros oyentes a esta hora de la noche en la tormenta musical Guarapeando. Nos llega por acá otro mensaje, dice: para complacer a la familia Uribe Rondón, allá en Villa de Los Ángeles, están contentos escuchando la tormenta musical Guarapeando. Otro mensaje, dice: buenas noches, Pollo, es para complacer a David Ramón, el popular morocho que está jugando dominó en la población de Los Naranjos, allá del barrio Cantarrana. También para complacer a Adalberto y Tito, que están vendiendo ricos perros calientes allí en la población de Los Naranjos, y por supuesto escuchando la tormenta musical Guarapeando. Saludos para Roxana Pimentel, quien está en sintonía a esta hora de la noche. Ya le vamos a colocar el tema que nos solicitó por acá, tema que le encanta, le gusta, tema de los propios de Adafel Urdaneta, para ella, que está en sintonía de la tormenta musical Guarapeando. Toma que otro mensaje, dice: buenas noches, quiero complacer a mi esposa Lidia Rosa del Monte Verde, con la canción de los profesionales, el tema Francisco 25 Rosas, para ella, que está en sintonía allí en Monteverde, escuchando la tormenta musical Guarapeando. Nos llega por acá otro mensaje al 0414-756-8300. Dice: hola, buenas noches, Pollo. Es para que me hagas el favor de saludar en el Alto de Caña Brava, parroquia La Trampa, a mi hija Ana Lucía Colmenares, el 4 cumplió 20 añitos de vida. La saluda a toda su familia, en especial María Colmenares. Dios me la bendiga hoy, mañana y siempre. Te amamos con la canción preciosa merideña y el cumpleaños feliz para ella de los originales de Francisco, para la gente que está en sintonía ya en el sector La Caña Brava, parroquia La Trampa, en sintonía de la tormenta musical Guarapeando. Tengo por acá mensaje, dice: buenas noches, Pollo, es para saludar allá en Villa Los Ángeles, estamos en sintonía de la tormenta musical Guarapeando. Nos llega por acá otro mensaje, dice: buenas noches, Pollo, es para que me coloques en la canción de los Masters de Maracaibo de Gilberto García, el tema La Bartolera, para mi esposo Ángel Chacón, que está escuchando la tormenta musical Guarapeando allí en el sector El Laberinto, están escuchando a esta hora la tormenta musical Guarapeando. Nos llega por acá otro mensaje, dice: buenas noches, aquí en las tiendas, la familia Angulo Sánchez, sin luz, pero celebrando el cumpleaños de Yuri Angulo. Me piden que le coloque por allí una canción bien sabrosa para ella, para la cumpleañera, para Yuri, quien también le vamos a cantar su cumpleaños.

Muchas, pero muchas felicitaciones para Yuri Angulo, quien hoy está de cumpleaños allá en las tiendas. Esto es allá en el estado Táchira. Está de cumpleaños hoy. Para ella, muchas, pero muchas felicitaciones hoy en su cumpleaños.

0: Tengo por acá otro mensaje, dice: buenas noches, ese pollo es para saludar a Giovanni Quintero, allí en el barrio Pepe Roa, ¿será? Pepe Roa, sí. De parte de una admiradora secreta, quien lo quiere mucho, mucho, mucho, dice por acá el mensaje que nos llega al 0414-756-8300. Otro mensaje dice: saludos para mí, pollo, desde Buenos Aires, el amigo Elvis Villarreal y su señora esposa Mileida de Villarreal, también sus nietos Emanuel y Elianis, están full sintonía, tomándonos una de cucuy, cucuy, dice por acá, haciendo unas arepitas de camarones con calamar gigante, dice por acá el amigo Elvis Villarreal, que está contento escuchando la tormenta musical guarapeando. Otro mensaje dice: pollito, es para complacer en Pueblo Hondo a Dani Mora, el popular guache, que está con Gerdy, Alexi, Daily, Dayerly. Estamos en el cumpleaños de Pablo Omaña, en sintonía de la tormenta musical guarapeando, tomándose una de chirrinche y una de callejonero, allá escuchando a esta hora de la noche la tormenta, Francisco, la tormenta musical guarapeando.
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0: 9:25 de la noche. 9:25, Francisco, nos vamos a escuchar más música en la tormenta musical Guarapiendo.

0: 10:00 minutos de la noche, 10:00 minutos en la tormenta musical Guarapiendo.
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0: 10:01 de la noche, 10:01 a esta hora. Tengo por acá un mensaje que nos llega al 0414-756-8300. Dice por acá: saludos, pollo. Salúdame a mi esposa Ana Ramírez en el camellón de los Jiménez, que por fin se puso las botas de gaucho para trabajar. Saludos para ella. Ahí está en sintonía de la tormenta musical Guarapiendo. Tengo por acá un mensaje, dice: vamos a ver, para saludar al Cides López en el sector Camirí, está en sintonía, saludo para ellos. Ahí está en sintonía con el radio de Chucho, escuchando la tormenta musical Guarapiendo. Me piden que le coloque por ahí un tema de los propios Francisco para la gente de Camirí, que están en sintonía con ese radio de Chucho allá a todo volumen, escuchando la tormenta musical Guarapiendo. Otro mensaje dice: buenas noches, Cepollo. Es para felicitar hoy en su día a Yuraima Angulo. Está celebrando su cumpleaños junto a su familia en las tiendas en el estado Táchira. Ayer estuvo de cumpleaños su hermana Hermildes Angulo, fanática de la tormenta musical Guarapiendo. Y hoy está cumpliendo año Yuraima, a quien le vamos a cantar su cumpleaños.

pero muchas felicitaciones para Yuraima Angulo, quien hoy está de cumpleaños. Para ella, muchas, pero muchas felicitaciones. Allá en las tiendas en el estado Táchira, está contenta hoy y celebrando el cumpleaños. Ayer estuvo de cumpleaños su hermana, hoy Yuraima, y la fiesta la hicieron hoy para celebrar juntas el cumpleaños, por supuesto, escuchando la tormenta musical Guarapeando. Tengo un mensaje, dice, para felicitar a mi hermana Yuraima Angulo en la tienda. Bueno, y este mensaje lo pasamos por aquí. Ok, pero es otro mensaje. Dice, está de cumpleaños, recibe felicitación de parte de su hermano Alexis Angulo desde Mérida, quien en este momento está escuchando la tormenta musical Guarapeando, hoy celebrando sus 55 primaveras. Así que para Yuraima, muchas, pero muchas felicitaciones hoy en su cumpleaños.

muchas, pero muchas felicitaciones para Yuraima Angulo allá en la tienda del estado de Táchira. Hoy está de cumpleaños para ella. Muchas, pero muchas felicitaciones de parte de su hermano, también de parte de toda su familia, que desde hoy le están celebrando su cumpleaños. Tengo por acá otro mensaje, dice Pollo, saludos, por favor, coloca Triste Lamento, Francisco, vamos a ubicarlo por allí, el tema Triste Lamento de los Mundiales de la Villa del Rosario, para el amigo Fernando Fuenmayor, allí en la finca Mi Principio, sector Caño Blanco de la parroquia Urribarri, ahí está en sintonía de la tormenta musical, Guarapeando. Otro mensaje dice, buenas noches, saludos desde Los Naranjos, reportando la sintonía desde el sector Cantarrana, en la partida de dominó, que está buena, buena, buena, y ahí están escuchando la tormenta musical, Guarapiendo. Tengo por acá un mensaje que nos llega al 0414-756-8300. Dice, buenas noches, Pollo, full sintonía desde el sector El Samán, una fiel oyente de tu programa, y es para saludar a mis hijos Odalis y Daniel, también para mi nieto Matías y la yerna Yulei en familia, tomándonos una bien, pero bien fría. Por favor, compláceme con el tema Entre Copas de la orquesta Los Ideales y el tema Amores de Parranda para la señora Edalia Molina, que está en sintonía a esta hora de la noche de la tormenta musical Guarapeando. Nos llega otro mensaje, dice, buenas noches, Pollo, es para felicitar hoy en su día a Yuraima Angulo, que está celebrando su cumpleaños, de parte de toda su familia en las tiendas en el estado de Táchira. Ayer estuvo de cumpleaños su hermana, así que para ellas, muchas, pero muchas felicitaciones, están celebrando juntas allá su cumpleaños. Otro mensaje, dice, por acá, buenas noches, Pollo, es para que me coloques en la canción La Cordillera, Francisco, atención por allí, el tema La Cordillerita de la agrupación musical Carisma Show, de la amigo Wilmer Barra de Santa Bárbara de Zulia, hermano mío, ahí están en sintonía de la tormenta musical Guarapeando. Otro mensaje dice, buenas noches, Pollo, saludos, para saludos, dice, por acá Sarampión, soy Alberto Morán, coloca una de Pastor López, porfa, dice, por acá, ya le vamos a colocar, Francisco, ubícanos por allí un tema sabrosito del indio, el desaparecido indio Pastor, para complacer a nuestros oyentes que están pegaditos al dial de Acción 104.5 FM. Otro mensaje dice, buenas noches, Pollito, gracias por estar pendiente de tu público, para complacer a mi sobrina desde la distancia, allá en Aruba, ayer estuvo de cumpleaños, ella es Carol Marián Herrera, aquí en La Fortuna, aunque estamos sin puentes, que con Madero Show, le pido para acá el mensaje, para ella que está hoy de cumpleaños, para allá en Aruba, para Marian Herrera, quien ayer estuvo de cumpleaños.

Muchas, pero muchas felicitaciones para Marian Herrera. 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Tengo por acá mensaje, dice Pollo, saludos para las más chiquitas de la casa, hoy de cumpleaños, Yuraima desde la ciudad de Mérida, así que saludos para ella, muchas pero muchas felicitaciones hoy en su cumpleaños. Tengo por acá otro mensaje que nos llega al 0414-756-8300. Saludos para el amigo Vicente Cogollo, que está en sintonía, caramba, el amigo Vicente, en sintonía allí, a que Simón, en la avenida Bolívar, allí en Centro Comercial El Vigía, donde Simón y Flor, saludos para ellos, ahí están en sintonía a esta hora de la noche de la tormenta musical guarapeando, el amigo Vicente, que anda más prendido que bombillo túnel, a esta hora visitando al amigo Simón, allí en la avenida Bolívar, muy cerquita de la avenida, perdón, muy cerquita de la alcaldía, ahí está Centro Comercial El Vigía, del amigo Flor y Simón, ahí está el amigo Vicente Cogollo, escuchando la tormenta musical guarapeando. Anda más prendido que bombillo túnel el amigo Vicente Vicente Fernández, el amigo Vicente Cogollo, ahí está en sintonía, saludos para ti, hermano, ahí está pegadito al dial de Acción 104.5, el hombre de Onda Amor 98.1 FM.

Ahí hay que colocar al amigo Vicente Cogollo. Meterlo a la Asociación de Maridos Maltratados. A Somama, el presidente es el amigo Julio Márquez, que vive allí muy cerquita del amigo Vicente Cogollo, allí en el barrio Lamparo. Ahí está el amigo, el presidente de Asomama, el amigo Julio Márquez, quien también está en sintonía a esta hora de la noche. Vamos a ubicarle la planilla por allí para ingresar al amigo Vicente Cogollo, también para que pertenezca al club, a la Asociación de Maridos.

0: Maridos maltratados, Asomama.
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0: Así es. Saludos para el amigo Vicente Cogollo, que debe estar allí pensando en la inscripción de la Asociación de Maridos Maltratados. Saludos para él, que está pegadito al dial de Acción 104.5 FM. Tengo por acá otro mensaje, dice: buenas noches, Pollo. Es para complacer a Alexis Villarreal desde la población de Los Naranjos. Ahí está en sintonía a esta hora de la noche de la Tormenta Francisco, escuchando la Tormenta Musical. Guaratiendo.
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1: 10:14 de la noche, 10:14. Francisco, nos vamos a escuchar más música para complacer al amigo Vicente Cogollo, que está más prendido que bombillo túnel. Para él, la buena música en la tormenta musical Guarapiendo.

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0: 10:48 de la noche, 10:48 en la tormenta musical Guarapiendo. El 0414-756-8300 es el contacto directo con la tormenta musical Guarapiendo. 10:48, recuerden el contacto telefónico 0414-756-8300 para que envíen sus mensajes de texto para las complacencias en la tormenta musical Guarapiendo. Esta es la tormenta musical Guarapiendo. 10:48 de la noche, 10:48. Tengo por acá mensaje que nos llega al 0414-756-8300. Dice: buenas noches, Pollo. Es un fiel oyente desde Pueblo Nuevo del Sur, municipio Sucre. Lo felicito por su programa. Muy excelente, acá está larga la distancia y llega la señal de Acción 104.5 FM, por supuesto, la señal potente de Acción 104 llega a todos los rincones del estado Mérida, del estado Zulia, del estado Táchira y también al estado Trujillo. Así que saludo para esta gente que está en sintonía allá en los pueblos del sur. Allá están pegaditos al dial de Acción 104.5 FM. Tengo por acá otro mensaje que nos llega al 0414-756-8300. Saludamos al amigo Vicente Cogollo, que está en compañía allí con Clever Mora. Ahí está pegadito al dial de Acción 104.5, escuchando la tormenta musical Guarapiando. Otro mensaje dice: buenas noches, Pollo, ¿cómo estás? Es el dice por acá: soy Jaidubi Puertas. Mañana estoy de cumpleaños, así que para ella muchas, pero muchas felicitaciones, Francisco. Vamos a cantarle el cumpleaños desde ya para Jaidubi Puertas, quien mañana estará de cumpleaños.

Muchas, pero muchas felicitaciones para Haidubi. 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

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Y para ella muchas, pero muchas felicitaciones mañana en su cumpleaños. Tengo por acá mensaje, dice: feliz cumpleaños para Yuraima, quien está allá en el Bohío, en casa materna, escuchando la tormenta musical guarapeando de parte de Alexis desde Mérida. Le envía felicitaciones para Yuraima, la cumpleañera. Dice por acá otro mensaje: felicitaciones para la cumpleañera Yuraima de parte de su hermano Alexis desde la ciudad de Mérida, lloviendo en este momento, para que me complazcas con la canción de Los Propios. Dígale que reparta el ramo que llegó desde los Estados Unidos. Dice por acá el mensaje que nos llega al 0414-756-8300. Dice por acá: así es, esa parranda está pero para reventar, la de la cumpleañera Yuraima allá en la tendida, sector Las Tiendas. Feliz cumpleaños para ella, de parte de su hermano Alexis desde la ciudad de Mérida. Le envía muchas, pero muchas felicitaciones para la cumpleañera.

Mucho, pero muchas felicitaciones para Yuraima allá en el sector Las Tiendas, en la tendida en el estado Táchira. Hoy está de cumpleaños, así que para ella muchas, pero muchas felicitaciones. Le enviaron por allí un regalo, un ramo de flores desde los Estados Unidos. También le enviaron por allí para unas cajitas felices para que celebrara hoy su cumpleaños. Así que para ella muchas, pero muchas felicitaciones hoy en su cumpleaños. El saludo nuevamente para la señora Dalia Molina, que está en sintonía a esta hora, está pegadita al dial de Acción 104.5 FM. Nos llega por acá otro mensaje, dice: buenas noches, Pollo, excelente programa aquí en sintonía desde el bohío de la familia Angulo Sánchez, en el sector Las Tiendas, en la tendida, en el estado Táchira. Es para felicitar a mis hermanas Hermildes y Yuraima Angulo, quienes ayer y hoy están de cumpleaños, así que para ella, para complacerlas con la canción del grupo Los Profesionales, la complace su hermana Coromoto Angulo. Para ella muchas, pero muchas felicitaciones. Dice por acá: felicidades, hermanita, que Dios la bendiga y que cumpla muchísimos años más. A las cumpleañeras allá en Las Tiendas, en el estado Táchira, hoy le están haciendo su celebración allá en compañía de su familia, en el bohío. Allá están

gente. Nos vamos por acá a escuchar música. Antes tengo por acá otro mensaje que nos llega al 0414-756-8300. Dice, buenas noches, Pollo. Porfa, me regalas un tema del gran combo Los Tropicales para Mireya desde La Onda, que está en sintonía. Saludo para ella. Ahí está pegadita al dial de acción 104.5 FM, escuchando a esta hora La Tormenta Musical, guarapeando. Otro mensaje que nos llega por acá, dice, guarapeando para felicitar a Yurema Angulo y a Hermildes Angulo, que están festejando su cumpleaños allá. Siempre fanáticas de La Tormenta Musical, guarapeando. Me piden que le coloque un buen tema para ellas, que están, que se bailan hasta el amanecer. Muy buenas noches, dice, para felicitar hoy en su día a Yurema Angulo. Está de cumpleaños allá en el sector Las Tiendas, estando en sintonía de La Tormenta Musical, guarapeando. Francisco, vamos a ubicarle por allí para ella, para las cumpleañeras, el tema que le pertenece al Volcán de América, Argelis de Carrullo. El tema felicitaciones. 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
1: 10:58 de la noche, 10:59, acaba de cambiar el digital de Acción 104.5 FM para anunciarnos que nos vamos a escuchar más música. Recuerde que nos vamos, le dejamos con una hora continua para que sigan ustedes allí bailando, gozando con la tormenta musical Guarapiando. Así que nos despedimos. Francisco Flores en el control técnico, en la producción de animación del espacio, de quien les habla su amigo José el Pollo Márquez. Les invitamos para el próximo sábado para que sintonicen de 8 a 12 de la medianoche la tormenta musical Guarapiando. Como siempre, acostumbramos a dejarle la última hora para que ustedes sigan allí en sintonía, bailando y gozando sin interrupciones, escuchando la tormenta musical Guarapiando. Para las cumpleañeras, para Yuraima Angulo y su hermana Hermildes Angulo, las cumpleañeras para ella, este tema que le pertenece al volcán de América, Génesis Carrullo, el tema Felicitaciones.

0: 11:29 minutos.
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0: Muy buena la música a esta hora de la noche a través de la número 1 Acción 104.5 FM y la tormenta musical Guarapiendo.
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0: Nos vamos, nos despedimos. Gracias, muchísimas gracias por estar en sintonía de la número 1 Acción 104.5 FM. La invitación es para el próximo sábado, cuando estaremos nuevamente llevándoles a ustedes la tormenta musical Guarapiendo. Nos vamos, nos despedimos, muy agradecidos de todos ustedes, amigos oyentes, por estar allí en sintonía de la tormenta musical Guarapiendo. De igual manera, muy agradecido a nuestro Padre Dios Todopoderoso por darnos siempre la bendición de estar aquí para compartir con ustedes estas 4 horas de la tormenta musical Guarapiendo. Se despide del control técnico, la producción y la animación de este espacio, quienes habla su amigo José El Pollo Márquez, y por supuesto bajo la bendición del Padre Dios Todopoderoso. A esta hora nos vamos con lo que hace posible este espacio. 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
1: De esta manera nos vamos, nos despedimos. Gracias, muchísimas gracias por estar en sintonía de La Tormenta Musical, guarapeando. También les quiero invitar para el próximo lunes para que sintonicen de 4 a 6 de la tarde su programa Sabor Zuliano. Nos vamos, les dejo con buena música para la parte final en La Tormenta Musical, guarapeando.

0: Ay, más bueno.
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2: 11:59 minutos. Ahora, escuchemos las gloriosas notas del himno nacional de la República Bolivariana de Venezuela. Letra, Vicente Salias. Música, Juan José Landaeta.

0: 12, 4 minutos. 104.5 FM. 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
2: Esto se llama Amor de Locos.

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y que viva el gran Martín Elías, el padrino de mi hija Victoria. Nos vemos, pero no muy pronto. Cuando cumpla 120 años, allá nos vemos.

0: gracias, muchas gracias, muchas gracias.
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2: 3:40 minutos.

0: 3:47 minutos.
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0: 5, 12 minutos.
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5:58 minutos. Ahora, escuchemos las gloriosas notas del himno nacional de la República Bolivariana de Venezuela. Letra, Vicente Salias. Música, Juan José Landaeta.

0: 6:03. 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

6:55 minutos.

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0: 7:02. 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

Muy buenos días, respetable audiencia de Acción 104.5 FM, la diferencia en el dial. Reciban un cordial saludo a esta hora de la mañana, con la gracia de Dios y la divina providencia. Yo soy Orlando Márquez y en nombre de la gran familia Acción les doy la cordial bienvenida al programa más escuchado en el Vigía, la zona sur del lago, del Mocotíes y el eje panamericano, así como también el norte del estado Táchira. Colombianísimas en Acción. Y es que Colombianísimas en Acción es un espacio musical dedicado al entretenimiento y difusión de los diferentes géneros musicales de la bella música colombiana, donde el oyente se deleita escuchando bonitas canciones que lo conectan con gratos recuerdos del ayer. Es para mí un gusto y un placer compartir con todos ustedes dos horas de grata compañía con quienes a esta hora sintonizan su programa favorito a través de Acción 104.5 FM. Así es que mis queridos oyentes, bienvenidos y bienvenidas una vez más a su programa preferido, Colombianísimas en Acción. Hoy, como siempre, estaremos laborando con el cariño y el profesionalismo que nos caracteriza. En la presidencia, la licenciada Carmen Beatriz Márquez. En la gerencia general, el licenciado Jimel Guerrero. En la dirección, el licenciado Emmanuel Méndez. Dirección comercial, la doctora Jessibeli Arellano. En la gerencia técnica, el ingeniero Miguel Rodríguez y José El Pollo Márquez. Grabación, edición y montaje, el señor Norberto Acevedo. Planta transmisora, el señor Algemiro Velandia. Control técnico, Juan Newman y nuestro buen amigo Francisco Flores. Conductor del programa, este es su servidor y amigo de todos ustedes, Orlando Márquez. Todos, absolutamente todos, bajo la dirección de la licenciada Carmen Beatriz Márquez. Hoy es domingo 7 de junio del año 2026. Hoy es el primer domingo del mes de junio. Hoy amaneció lloviendo en la ciudad del Vigía. Esa lluvia pertinaz nos señalaba que deberíamos quedarnos acostaditos en nuestra cama, pero como decimos también, el deber llama, y entre el deseo y el deber, pues obviamente tenemos que irnos con el deber, porque así es, son compromisos ineludibles, y más cuando se trata de esa bella audiencia que tiene el programa Colombianísimas en Acción. Así que hoy comenzamos con una bonita canción.

con una bonita canción que se llama El Aguardiente de Caña. El aguardiente de caña, para comenzar, sabemos que el aguardiente de caña es una bebida destilada que se obtiene del jugo y melados de la caña de azúcar, precisamente fermentado. Se empezó a consumir desde el principio de la colonia entre la población negra. Esto ocurrió en Colombia y en Venezuela, pero más que todo en Colombia. Así que ese es el tema de la canción de hoy, El Aguardiente de Caña, del gran compositor colombiano Luis Carlos González Mejía. Es un bello bambuco que se denomina El Aguardiente de Caña, y aquí lo interpretaba magistralmente Ríos y Macías. Así que así iniciamos el programa en el día de hoy. 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Ferivigía 2026 y Ferifes, en la avenida Pepe Roja. La Junta Directiva de las Ferias y Fiestas del Vigía, hasta ahora presidida por el reconocido médico y empresario Jorge Álvarez, se complace en invitar a todo el municipio Alberto Adriani a disfrutar de sus ferias y fiestas. Ya en su etapa, en su etapa no culminante, pero sí en buen desarrollo. Hasta ahora los eventos han sido extraordinarios de la feria, y por esa razón el doctor Jorge Álvarez invita hoy domingo, particularmente a partir de las 2 de la tarde, está la famosa Bailanta allá en la avenida Pepe Roja, donde quedaba antiguamente la posada de la abuela. Así que lo estamos invitando para que hoy a partir de las 2 de la tarde asistan usted y su familia y sus amigos a este bello encuentro musical. Son las 7:13 de la mañana, así que sin más preámbulos continuamos escuchando estas bonitas canciones que esta bella audiencia quiere escuchar y que fue seleccionada con mucho cuidado para el deleite de todos ustedes. Así que bienvenidos y bienvenidas a Colombianísimas en Acción.

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0: 7:25 de la mañana. Escuchamos en primer lugar la canción Cachipay. Cachipay es un pasillo de la música colombiana. Cachipay, como les dije, es un pasillo. Fue escrito por el gran maestro Emilio Murillo en la década de los años 40. Es decir, esta es una canción que tiene más de 80 años, pero esta canción fue dedicada precisamente a ese pueblo que se llama Cachipay, municipio Cachipay, ubicado en el departamento de Cundinamarca, a una hora aproximadamente de Bogotá. Allí está ubicado un pueblo muy frío, Cachipay. De Cachipay era una gran amiga, que Dios tenga en su santa gloria, la mamá de mi querido alcalde del Vigía, Lisandro Segura. De allá era la señora de Cachipay. Bueno, este tema fue interpretado nada más y nada menos por ese astro del órgano, como es el maestro Jaime Llano González. Así que escuchamos en primer lugar Cachipay. Seguidamente escuchamos la canción El Rey Pobre. El Rey Pobre es un tema del maestro Jorge Velosa Ruiz y lo interpretaban los Carrangueros de Ráquira. Y por último, un clásico de la música vallenata, La Nostalgia de Poncho. La Nostalgia de Poncho es un tema del maestro Rafael Escalona y aquí lo interpretaban los hermanos Zulenta, Pocho y Emiliano. Son las 7:27 de la mañana. 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

Son las 7:30 de la mañana. Vamos a leer algunos mensajes que nos envía nuestra distinguida audiencia, y como siempre lo hacemos, tomamos estos mensajes con mucha gratitud, porque gracias a estos mensajes y gracias a la audiencia de todos ustedes, este programa goza hoy de una sintonía total. Comenzamos acá, nos escribe nuestro buen amigo Luis Alberto Martelo, el amigo de la radio, el amigo del programa. Buenos días, amigo Orlando, recibo un saludo muy especial de parte de su amigo Luis Alberto Martelo desde el barrio San Marco del sector La Pedregosa del Vigía. Como siempre, todos los domingos escuchando este gran programa Colombianísima en Acción, el número uno de la radio por la emisora Acción 104.5. Estamos a full volumen y a la vez para que me complazca con un buen clásico vallenato. Feliz y exitoso día para usted y todos los que laboran en el programa. Que Dios los bendiga siempre a todos. Amén. Muchas gracias. Como siempre, don Luis Alberto Martelo, con buenos comentarios del programa. Recordemos que don Luis Alberto Martelo es también un gran compositor, conocedor de la música vallenata, en fin, un hombre amigo de los colombianos, porque él forma parte del Club Colombo Venezolano, fundado en el Vigía desde hace muchísimos años, y así que aprovecho la ocasión para saludar a todas las personas que conforman la directiva y forman parte del Club Colombo Venezolano, que en su inmensa mayoría son oyentes de este programa. Por acá nos escribe reportando sintonía nuestro buen amigo Oscar Martín González. Buenos días, feliz domingo en familia, Dios te bendiga, la bendición mi hijo Omar, saludos aquí en casa, muchas gracias. También nos escribe nuestro buen amigo Ronald Ceballos allá en Mucujepe, en la parroquia Héctor Amable Mora, en Mesa Alta. Buenos días, amigo Orlando, Ronald Ceballos de Mucujepe, Mesa Alta arriba, para que por favor me salude a Iván Gil, el nuevo compositor de música campesina, dando gracias a Dios por todas las bendiciones y por el buen tiempo. Gracias, Ronald Ceballos, buen dirigente vecinal de allá de esa comunidad. Saludo muy especial. También nos escribe y reporta sintonía el señor Freddy, que es un gran radioescucha de este programa. Muy buenos días, licenciado Orlando, con la mejor música de Colombia. Gracias por ese excelente programa. Gracias a usted, amigo Freddy, por estar siempre en sintonía del programa. Nos escribe por acá nuestro buen amigo José Ramón Mercado, de allá del kilómetro 12. Buenos días, señor locutor de Acción, Orlando Márquez, full sintonía de su programa, muy escuchado de la audiencia vigiense, la agrupación Los Inseparables, en sintonía de su programa, Marta Rubio, Luis Durán, Luis Nava, Manuel Rodríguez, Ramón Guillén y José Ramón Mercado, y su nuevo oyente, María Cárdenas, en Buenos Aires. Por favor, quiere que lo complazca con el tema de Mariquiteña desde el kilómetro 12, Pepe Guerrero, full sintonía. Muchas gracias a los excelentes por estar en sintonía del programa. Ya veremos si podemos montar el tema Mariquiteña. Mariquiteña es una de las mejores canciones del folclore andino colombiano, Mariquiteña. También nos escribe por acá, nos escribe la señora Jocelyn Mendoza desde España. Buenos días, Orlandito, espero que esté bien, salúdame y complázame a mis padres Víctor González, Carmen Evia y Norman González en Caño Amarillo, estado Táchira, de parte de su hija Jocelyn, ya casi acercándose el día del padre. Papito mío, te extraño más que nunca, todos los días los recuerdo y los domingos aún más. Los quiero muchísimo y espero verlos pronto. Complácemelo con una vena.

Canción de Rómulo Caicedo. Claro que sí, la vamos a complacer con la canción Mi novia venezolana. Mi novia venezolana. Vamos a complacer allá al señor Víctor González, a la señora Carmen de Evia y a la señora Norman González. Estén pendientes. Esperando que estén bien, Dios me los bendiga siempre, los amo. Feliz día para todos. Muchas gracias a Jocelyn Mendoza, que nos escribe desde Valencia, España. Son las 7:36 de la mañana. Continuamos escuchando las bellas canciones que nos proporciona Colombianísimas en Acción, un programa dedicado a toda esa gran audiencia de Acción 104.5, pero particularmente a quienes escuchan Colombianísimas en Acción.

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Son las 7:46 de la mañana. Escuchamos en primer lugar la canción El Tiki Tiki Tiquita. El Tiki Tiki Tiquita es una canción que estuvo de moda en la década de los años 50 y parte de los 60.

0: Son las 7:46 de la mañana. Escuchamos en primer lugar la canción El Tiki Tiki Tiquita. El Tiki Tiki Tiquita es una canción que estuvo de moda en la década de los años 50 y parte de los 60. Este es un tema del maestro Pedronel Franco. Y aquí lo interpretaba el famoso grupo para la época, desaparecido hace muchos años ya, Los Diablos. Esta canción fue grabada en el año de 1950. Así que es una reliquia tenerla acá. Seguidamente escuchamos la canción Una Flor para Mascar. Una Flor para Mascar es un tema del maestro muy conocido en Colombia. Esta es una canción muy colombiana, para mucha gente que no sabe. Esta es una canción del maestro Gonzalo Navas Cadenas, y la interpretaba en la década de los 70, en el año 71. Fue grabada por Lavillo Caracas Boy. Me detengo un momentico acá para hablar de Gonzalo Navas Cadenas. Él es un hombre nacido en Piedecuesta, departamento de Santander, el 11 de julio de 1942. Él es este artista más conocido por su nombre artístico. A él lo conocían como Pablus Gallinazo. Es un cantautor y escritor y poeta colombiano. Estudió Derecho en la Universidad del Externado en Colombia. Así que es más o menos ese es el gran compositor de este gran tema, que se escuchó mucho no solamente en Colombia, acá en Caracas sobre todo, con la interpretación que le hizo la orquesta del maestro Billo Frometa, la orquesta Billo Caracas Boy, Una Flor para Mascar. Y por último escuchamos un clásico de la música vallenata, Esposa Mía. Esposa Mía lo interpretaba, es un tema del maestro Romualdo Brito, es el compositor de esta canción Esposa Mía. Aquí lo interpretaba nada más y nada menos que el maestro Otto Serge, y en el acordeón de Rafael Ricardo. Con este tema vamos a complacer a Rosa Montes, que el pasado martes estuvo arribando a un año más de feliz y grata existencia, 77 años, ella allá en Campo Alegre, vía a La Palmita. La complace su yerno, el Moncho el Puma. Me dijo que era el yerno y me dijo que le dijera que él la complacía porque le tiene mucho cariño, ya que él es el yerno. Son las 7:49 de la mañana. Continuamos con todo la gran programación que tiene el programa, valga la redundancia, Colombianísimas en Acción. 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

Son las 7:52 de la mañana. 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Vamos a leer algunos mensajes que nos escribe nuestra distinguida audiencia, pero antes vamos a saludar de manera muy especial a Kevin Sánchez, allá en el paraíso. Kevin Sánchez es un fiel oyente de este programa. Se levanta muy temprano los domingos a escuchar Colombianísimas en Acción. Así que un saludo muy especial para Kevin Sánchez y a su distinguida familia, particularmente a su señor padre. Así que un feliz domingo para ustedes. Asimismo, saludamos al profesor Osmar Pulgar, allá en la urbanización Bubuquí 5, siempre en sintonía del programa, al igual que Muñeco Trapo, allá en Los Pozones, siempre está en sintonía de primero. Muchas gracias a Muñeco Trapo por estar siempre en sintonía del programa. También saludo de manera muy especial a mi buen amigo Román Molina, que nos escribe desde la Bubuquí 3. Román Molina también es fiel oyente de este programa, así que un saludo muy especial para él. Vamos a leer algunos mensajes que nos escriben nuestros buenos oyentes. Por aquí nos escriben mi buen amigo José El Chino Rosales. Bendecido domingo, amigo Orlando. Como siempre, don Salomón Pernía y doña Marina Ibarra están disfrutando a la escucha de su extraordinario programa. Ellos están full sintonía en la zona industrial. Gracias, gracias a usted, a mi buen amigo José Chino Rosales, por estar en sintonía. Y bueno, y aprovecho la ocasión para saludar a sus buenos amigos, como es don Salomón Pernía y doña Marina Ibarra, que disfrutan escuchando el programa Colombianísimas en Acción. También reporta sintonía nuestra buena amiga y fiel oyente Edith Puerta, allá en el barrio Ali Primera. Muchas gracias por estar en sintonía del programa. Por acá nos escribe amigo Alfredo Padilla, que nos escribe desde Caño Amarillo, jurisdicción del municipio Alberto Adriani. Nuestro amigo Alfredo Padilla, muy buenos días, amigo Orlando, saludándolo y felicitándolo por su tan prestigioso programa en sintonía desde Caño Amarillo. Muchas gracias a mi amigo Alfredo Padilla, amigo de mi estima y consideración desde hace muchísimo

años. También nos escribe por acá nuestro amigo Daimer Roa. Buen día, amigo Lando, reportando sintonía desde el barrio San Isidro. Un fiel oyente, Daimer Roa, saludos. Claro que sí, Daimer, muy amable de su parte, con muchísimo gusto aquí lo saludamos y le damos las gracias por estar siempre en sintonía del programa. También nos escribe mi buen amigo Tito Muñoz. Buenos días, Orlando, como todos los domingos, full sintonía desde el terminal de pasajeros Abelardo Pernía, para saludar a todo el personal. Todos los domingos siempre estamos en full sintonía, así que es para que nos salude. Con muchísimo gusto, para mí es un placer saludar a todo ese personal que se desempeña muy bien allá en el terminal de pasajeros Abelardo Pernía, el primer puerto terrestre de la zona sur del lago, como es el terminal de pasajeros Abelardo Pernía, bajo la dirección del señor Carlos Rivas, excelente gerente, igual que como lo hace el señor Justo Rojas, que comparten gerencia en ese terminal, y todo ese gran equipo que lo acompaña. Así que saludos para todos ellos, en especial a Celeste Zambrano, que nos escucha a esta hora de la mañana y es la flamante y bella administradora del terminal de pasajeros Abelardo Pernía, una bella y hermosa mujer, toda una profesional en el desempeño de sus funciones. También nos escribe por acá José Luis Vargas. Hola, buenos días, full sintonía desde La Pedregosa, sector Venezuela, para todos, para que saluden al señor Roberto y Nelly Teresa Vargas y Susana Martínez, Eliezer Velázquez y Giovanni Velázquez. Claro que sí, con mucho gusto. Saludamos a Roberto y a Nelly, a Teresa Vargas y a Susana Martínez, y a Eliezer Vázquez y a Giovanni Velázquez. Esto nos lo escribe nuestro buen amigo José Luis Vargas, el famoso Gambeta. Muchas gracias por estar en sintonía del programa. También nos escribe desde Mucujepin nuestro buen amigo Freddy Alarcón. Buenos días, amigo Orlando, aquí al pie del cañón oyendo su bonito programa, como todos los domingos desde Mucujepe, su amigo Freddy Alarcón. Claro que sí, don Freddy, excelente amigo, una excelente persona. Recordemos que nuestro amigo Freddy Alarcón fue un sargento de la policía en el siglo pasado, porque él fue sargento, trabajó casi que hasta finales del año 1999. Fue un excelente funcionario. Que tenga un feliz domingo para usted, amigo Freddy. Muchas gracias por estar en sintonía del programa. También nos escribe por acá mi buen amigo Douglas, el popular bigote. Buenos días, saludos, amigo Orlando, reportando sintonía, lloviendo, bendecido domingo. Por favor, complázcame con un buen tema. Otto Sergio, señora, te saluda Douglas, de allá de Onia, el hombre que sabe de radiadores. También quiero saludar de manera muy especial a mi buen amigo José, el popular bigote, el barbero mayor del Vigía, allá en la avenida 16, precisamente frente a Matemango, el hombre que sabe cortar cabello en el Vigía. Yo creo, sin exageración, el barbero más viejo que está en vigencia todavía es mi buen amigo José, el popular bigote. Un saludo para él. Son las 8 de la mañana. Continuamos escuchando las bellas canciones que nos proporciona Colombianísimas en Acción.

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1: 8:05.
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0: 8:07. 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

Son las 8 y 15 minutos de la mañana. Escuchamos en primer lugar Mi Novia Venezolana, con la canción Mi Novia Venezolana del maestro Rómulo Caicedo. Complacemos a nuestros amigos de allá de Caño Amarillo, estado Táchira. Los mandó a complacer la señora Jocelyn Mendoza desde España. Así que para ellos era la canción Mi Novia Venezolana. Seguidamente escuchamos las adivinanzas del maestro Joaquín Bedoya y Darío Gómez. Ambos son los compositores de este tema y ambos los interpretan. Y por último escuchábamos

0: un clásico de la música vallenata, aunque mal paguen ellas, aunque mal paguen ellas, es un tema del maestro Farí Ortiz, y lo interpretaba precisamente Farí Ortiz y su conjunto. Son las 8:16. 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
0: Son las 8:19 de la mañana. Persiste la lluvia. Me dicen acá que persiste la lluvia. Una pertinaz lluvia que desde esta mañana, desde bien temprano de la mañana, está lloviznando acá en la ciudad del Vigía. Bueno, de todos modos vamos a esperar que llueva hoy en la mañana para que la tarde esté bonita, porque recuerden que hoy Ferifes está invitando a partir de las 2 de la tarde a la gran bailanta de las peñas feriales y sus reinas allá en la avenida Pepe Roja, antigua sede del bracero de la abuela. 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Invita Ferifes, invita la directiva de Ferivigía a cargo del doctor Jorge Álvarez. Vamos a leer algunos mensajes que nos escriben nuestros distinguidos oyentes, pero antes vamos a saludar a Hugo Molina. Hugo Molina, gran oyente de este programa, saluda al licenciado José Almeida, allá en la urbanización Páez. Saluda gratamente. Así que un saludo muy especial para él. Y también nos saluda nuestro buen amigo José Villarreal, el popular Guri, allá en la urbanización Páez. Guri es un asiduo oyente, no solamente del programa Colombianísimas en Acción, es gran oyente de Acción 104.5 y admirador de la obra de gobierno del alcalde Lisandro Ramírez Segura. Dijo que estuvo de paseo por allá por Los Naranjos y pudo darse cuenta, y del cual está muy agradecido, que por fin alguien asfaltó la vía El Vigía Los Naranjos, del cual está la gente pero muy agradecida, porque no sé en cuántos años, muchísimos, nunca habían sido capaz de asfaltar esa vía. Y el alcalde de la ciudad del Vigía, Lisandro Ramírez Segura, asfaltó ese tramo carretero que hoy en día lo agradecen toda la gente que transita por esa vía. Así que eso nos lo hizo saber nuestro buen amigo José Villarreal, el Guri. Y aprovecha la ocasión para saludar a su señor padre, Emilio Vergara. Emilio Vergara Villarreal, que está en La Blanca y también es un fiel oyente de este programa. Así que para él un saludo muy especial. Por acá nos escribe nuestro buen amigo y fiel oyente. Saludos especiales a los vecinos del sector Suramérica, pero no escribe, no da su nombre. También nos escribe nuestro buen amigo Zacarías. Buenos días para todo el personal que labora en la Estación del Pueblo, como lo es Acción 104.5, en especial el programa de los recuerdos con la producción de nuestro amigo Orlando Márquez desde el barrio Las Flores, parte alta, full sintonía, invitando a la bendición de la capilla nuestro perpetuo socorro hoy a las 5 de la tarde con el padre Marín. Dios me los bendiga, amén. Ah, bueno, él invita a las 5 de la tarde. Este es mi buen amigo Zacarías, al cual yo le digo, Zacarías era un profeta, pero es amigo mío. Por acá también nos escribe nuestro buen amigo y fiel oyente, el señor Simón Mayorani. Buenos días, señor Orlando, para complacer a mi esposa Ramona Hernández con la canción de Los Chiches del Vallenato, Solo Puedo Quererte. Muchas gracias. Gracias a usted, al amigo Mayorani, por estar en sintonía del programa. Nos escribe también mi buen amigo Luis Gómez, excelente funcionario de la Oficina de Drogas del Vigía, Luis Gómez. Muy buenos días, amigo querido Orlando, estamos en sintonía de Campo Alegre, vía La Palmita, desde temprano, mi querido suegro Isaías Acero, escuchando su gran programa. Que le envíe un fuerte abrazo y agradecido con este excelente programa que le hace revivir recuerdos. También mi esposa Isaura Acero, que también disfruta de tu programa. Compláceme con la canción El Sombrero. Dios te bendiga. Amén, amén. Muchas gracias a mi amigo Luis Gómez. Por acá nos escribe: buenos días, señor Orlando, en sintonía con el programa. Saludos para mi madre Rosana Rubio, con una canción de Garzón y Collazo desde la República Dominicana, de su hijo José Gregorio Pavón Rubio y a toda mi gente hermosa del Vigía. Él nos escribe, el amigo Pavón Rubio nos escribe desde República Dominicana, añorando su tierra aquí en el Vigía, como nos ocurre cuando nos ausentamos del Vigía, extrañamos esa tierra tan bonita como es el Vigía. Él saluda a su señora madre, doña Rosana Rubio, allá en La Pedregosa. Saludo para él muy especial, saludo para ella. También nos escribe por acá Carelis Araujo. Buenos días, saludos. ¿Me podrías complacer a mi madre Zenaida Acevedo, de parte de su hija Carelis, sus nietos, hermanas, hoy en compañía para su celebración? Gracias, me la complicó. Por favor, me la complace con el tema La Canoa. Yo supongo que Zenaida Acevedo es la señora de La Blanca, si mal no recuerdo. Bueno, lo cierto es que su hija Carelis y su nieto están en compañía para su celebración. No sé si será cumpleaños, pero dice celebración. Bueno, un saludo muy especial para la señora Zenaida Acevedo.

Buen y bendecido domingo, amigo Orlando. Sintonía como siempre desde Buquí 3, bloque 8, Hugo Molina, y desde la urbanización Paz, el licenciado José Almeira, asiduos oyentes de este maravilloso programa. Muchas gracias. Por acá nos escribe la señora Rosalba Bonilla desde Guayabones, carretera Panamericana, es la parroquia Eloy Paredes del municipio Obispo Ramos de Lora. Así que saludamos muy especialmente a la señora Rosalba Bonilla. Ella siempre ha sido fiel oyente de este programa. Y yo aprovecho la ocasión para saludar a todo el pueblo de Guayabones, mi pueblo querido, que sé que es muchas, pero muchísimas las personas que escuchan este programa. Así que saludamos a mi buen amigo Gilberto Gutiérrez Acevedo, allá en Playones, cerquita Guayabones. Saludamos también a René Gutiérrez Torres, ahí en Guayabones, próspero comerciante del pueblo de Guayabones. Así también saludamos a su hermano, a Robert Gutiérrez Torres, morochito, amigo de mi estima y consideración. También aprovecho la ocasión para saludar a Valmore Muñoz. Y por supuesto quiero saludar a mi buen amigo Luciano Vergara, allá en Playones. Luciano Vergara, quien está en franca recuperación después de una intervención quirúrgica. Así que desde acá le auguramos que se mejore a la mayor brevedad. Y muy pronto voy a dispensarle una visita de cortesía a mi amigo Luciano Vergara. Así que para él un saludo muy especial. Por aquí, buenos días, señor Orlando, reportando sintonía desde el 12 de octubre, parte alta, para saludar a mi familia Viloria Rivera con un tema del Papi Díaz, un dibujo de amor, feliz día. Qué bueno, por acá nos escribe. Saludan a la familia Viloria Rivera. Qué bueno. Por acá también nos escribe. Pasa que por acá nos escribe. Buenos días, Orlando. Para complacer a mi mamá, que el pasado viernes estuvo de cumpleaños, que toda su familia le desea muchísimos años más llenos de vida y salud. Y que papito Dios nos permita disfrutarla mucho más. Por favor, complacerla con la canción El Tigre Guapo, la cual es fiel oyente de su programa, de parte de su hija Fabiola, nietos Sofía y Matías, y su yerno Goyo. Bueno, muchas gracias, muy amable por esos comentarios. Buenos días, amigo Orlando, feliz domingo para todos. Para todos los radioescuchas de esta prestigiosa emisora, un saludo muy especial. Muchas gracias por estar atentos al programa. Son las 8:28 de la mañana. Continuamos con Colombianísimas en Acción.

0: Son las 8:38 de la mañana. Escuchamos en primer lugar la canción A Medellín. A Medellín es un tema del maestro Álvaro Tovar Vergara, interpretado aquí por Nelson Enríquez y su combo. A Medellín fue una canción que sonó mucho en Colombia. Medellín es la capital del departamento de Antioquia, segunda ciudad en importancia de Colombia. A Medellín, tema de Álvaro Tovar Vergara, interpretado y se escuchó mucho, no solamente en Colombia, en Venezuela y parte del continente, interpretada por Nelson Enríquez y su combo. Seguidamente escuchamos un tema también de los años 60, Busca Otro Amor. Busca Otro Amor es un tema del maestro mexicano José Torres, aquí interpretado nada más y nada menos que por las hermanas Calle de Colombia. Y por último, un tema también que sonó mucho en la década de los 60 y 70, El Tiburón Bobo. El Tiburón Bobo es un tema del maestro Noel Petro y lo interpretaba el propio Noel Petro, El Tiburón Bobo. Son las 8:40 de la mañana. 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
4: Son las 8:43 de la mañana. 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Así que están cordialmente invitados a partir de las 2 de la tarde. Vamos a leer algunos mensajes que nos escriben nuestra distinguida audiencia. Por acá nos escribe nuestro buen amigo Enrique Benítez desde La Palmita. Buenos días, amigo Orlando. Feliz domingo para todos los radioescuchas de esta prestigiosa emisora. Por favor, compláscame con una canción que le gustaba mucho a mi viejo Abraham Benítez, Las Tapas. Saludos, éxitos y bendiciones de parte de Enrique Benítez de La Palmita. Amén. Muchas gracias, don Enrique. Por acá también nos escribe mi hermano Aníbal Fernández. Buenos días, hermano. Por favor, saludar a mi esposa, la señora Edicta Albornoz, en sintonía del programa. Feliz día, muchas gracias. Gracias a usted, Aníbal, por estar en sintonía del programa. También nos escribe mi buen amigo Eli Olivera. Muy cierto lo que dice el tema de Medellín, gente muy atenta y agradable. Haciendo mención de, es un comentario por el tema que escuchamos en Nelson Enrique. Muchas gracias a mi buen amigo y fiel oyente Eli Olivera. Por acá también nos escribe: buenos días, señor Orlando, para reportar la sintonía desde el paraíso, Kevin Javier y Milton Sánchez, fieles oyentes de su prestigioso programa. Felicidades. Muchas gracias a Kevin Javier y a Milton Sánchez. Dios me los cuide. Gracias por estar en sintonía del programa. Nelly Serrano nos escribe reportando sintonía. Buenos días, señor Orlando. Full sintonía desde Los Próceres, con lluvia sabrosa. Qué bueno, qué bueno. Por lo menos la recibe así con cariño, lluvia sabrosa. Muchas gracias, señora Nelly, por estar en sintonía del programa. Buenos días, Orlando, para complacer a mi mamá, que el pasado viernes estuvo de cumpleaños, que toda su familia desea muchísimos años más llenos de vida y salud, y que papito Dios nos permita disfrutarla mucho más. Por favor, complacerla con la canción El Tigre Guapo. Ya la vamos a complacer, Dios mediante, la cual ella es fiel oyente de su programa, y de parte de su hija Fabiola, nieto Sofía y Matías, y su yerno Goyo. Ya la vamos a complacer con la canción El Tigre Guapo. Por acá también nos escribe: buenos días, señor Orlando, en sintonía con el programa. Saludos para mi madre Rosana Rubio, con una canción de Garzón y Collazo desde la República Dominicana. Bueno, aquí hay otra. Aquí nos escribe, pasa es que no se identifica el oyente. De todos modos, continuamos escuchando las bellas canciones que nos proporciona Colombianísimas en Acción.

Son las 8:57 de la mañana. Escuchamos en primer lugar la canción Así se le canta al despecho, de el intérprete Darío Gómez. Seguidamente escuchamos la canción Hola Corazón. Hola Corazón es un tema del maestro Iván Ovalles y lo interpretaban Los Serranitos de América. Con esta canción saludamos cariñosamente a mi buen amigo Juan Carlos Méndez, manager precisamente de esta agrupación, Juan Carlos Méndez. Así que un saludo muy cordial para él y su distinguida familia. Como le dije, él es el manager de Los Serranitos de América. Y por último, un clásico vallenato, Me Vieron Llorando. Me Vieron Llorando es el gran compositor colombiano Marco Díaz y lo interpretaba Los Pechichones. Vamos a leer algunos mensajes que nos escribe nuestra distinguida audiencia, reportando sintonía y diciéndonos: recordar es vivir, gracias por recordarnos viejos tiempos, feliz día. Esto lo escribe Edith Puerta del barrio Alí Primera. También nos escribe la señora Edma Lucía Quintero desde La Pedrosa, dice que está escuchando el programa, muy bueno, quiero el tema de Los Cisnes de Garzón y Collazo, Dios lo bendiga, muchas gracias, amén. También nos escribe nuestro amigo Luis Calderón de allá del barrio, del barrio Campo Alegre. Don Luis Calderón, que fue reelecto de nuevo para un periodo más como vicepresidente del CLPP. Así que un saludo para él y un saludo muy especial a su señora madre, la señora Luz del Carmen Ordóñez, viuda de Calderón. También nos escribe Maximiliano Mendoza, reportando sintonía. Muchas gracias por estar en sintonía del programa. Buenos días, Orlando, reportando sintonía desde el 12 de octubre, parte alta, para saludar a mi familia Viloria Rivera con un tema del Papi Díaz, un dibujo de amor. Lamentablemente no lo tengo para complacerla. También nos escribe mi buen amigo Eduardo. Buenos días, Orlando. Sintonía es de Miami, Estados Unidos. Para que haga el favor y me felicite a mi mamá, la señora Ercilia de Fuente, de su hijo Eduardo Fuente y de su yerna Beatriz y sus nietos Eliana, Eileen. Gracias, señor Orlando. Gracias a usted, don Eduardo, por estar en sintonía del programa. De verdad que para mí es muy placentero saludarlo.

y más a su señora madre, a quien la considero una amiga de mi estima y consideración. Así que, doña Arcelia, un saludo muy cordial de parte de su querido hijo Eduardo y de su yerna Beatriz y por supuesto de sus nietas Eliana y Elien. Dios me los bendiga. También nos escribe por acá, saludos, don Orlando, es Ramón Chacón, saludos desde la comuna de Punta Arenas en la región de Magallanes y la Antártica de Chile, en el extremo sur del continente americano, full sintonía desde Chile en el sur extremo. Muy buen domingo, señor Orlando, gracias por tan buen programa, full sintonía. Qué bueno, muchas gracias por estar escuchándonos desde tan lejos. También nos escribe Ismael del Mariachi Mazatlán. Como siempre, escucha todos los domingos el programa en sintonía total. Esto nos lo dice nuestro buen amigo. También nos escribe por acá Francisco Flores en su, dice, para saludar a la familia González. A Chito en Sudamérica, full sintonía desde Colombianísimas en Acción, el señor Simón González, la señora María y su nieta querida María Ángel Flores González en Sudamérica con el tema Cabeza de Hacha. En sintonía Mayra Rivas en el Cerro La Cromoto con mucho frío, en sintonía de Colombianísimas en Acción, saludar a mi hija Joandi y el consentido Gael, full sintonía. Bueno, lamentablemente el tiempo nos lleva por delante y no nos queda más que despedir el programa y de invitarlos cordialmente para el próximo domingo, si Dios nos lo permite, a un programa similar. Como siempre, deseándoles que el programa haya sido de su completo agrado para todos ustedes. Y así es que los invito, Dios mediante, para el próximo domingo a escuchar un programa similar. En la presidencia, la licenciada Carmen Beatriz Márquez. En la gerencia general, el licenciado Jimel Guerrero. En la dirección, el licenciado Emmanuel Méndez. En la dirección comercial, la doctora Yesibeli Arellano. En la gerencia técnica, el ingeniero Miguel Rodríguez y José El Pollo Márquez. Grabación, edición y montaje, Norberto Acevedo. Planta transmisora, Algemiro Velandia. Control, operador de turno, Francisco Flores y Juan. En la locución, este servidor y amigo de todos ustedes, Orlando Márquez. Todos bajo la dirección de la licenciada Carmen Beatriz Márquez. Así es que hasta el próximo domingo, si Dios nos lo permite, les habló para todos ustedes Orlando Márquez. ¡Feliz domingo!

0: 9:07.
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0: 9:10. 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

Buenos días, familia. Sean todos bienvenidos a este maravilloso programa Fiesta Campesina, Fracción 104.5, La Diferencia en el Dial. Hoy en un día especial, domingo 7 de junio del año 2025, y estamos a tan solo 5 días de lo que será la Copa del Mundo, el Mundial 2026 de USA, Canadá y México, por supuesto que no puede faltar. Y estando de qué hablar en todas las plataformas, y por supuesto, Acción 104.5 no se va a quedar atrás para transmitir este maravilloso evento. Recuerden que este maravilloso programa está de ustedes bajo la presidencia de la estación, la licenciada Carmen Matriz Márquez. En la dirección, el licenciado Manuel Méndez. En la dirección comercial, la abogada Jessie Belli Arellano. Edición, grabación y montaje, el mago de la consola, Norberto Acevedo. En los controles técnicos, Juan Yuma. Y al frente de los micrófonos, quien les habla es Neyver Fabiano Uzcategui, Guillón Mario Vera, con el productor nacional independiente 36.548 para todos ustedes. Y hoy estamos haciendo una transmisión remota muy increíble y muy importante para todos mis queridos oyentes allá en el Vigía, Estado Mérida, y les estaré comentando porque me encuentro en el páramo, me encuentro más arriba de Mucuchíes, cerca de Mucuchíes, en un encuentro lo que fue muy especial. Les voy a comentar un poco. Gracias a Dios tuve la oportunidad de estar en un congreso nacional de un proyecto que se llama Feminizando la Participación Comunitaria, que se encarga de realzar la voz de todos los jóvenes de toda Venezuela para de alguna manera diagnosticar y solucionar muchos problemas en los que nosotros podemos ayudar, donde hay diferentes delegaciones de todo el estado Mérida, del estado Táchira, del estado Trujillo, del estado Zulia, del estado Amazonas y del estado Apure. Estamos compartiendo con gente desde Guajalito, Apure, Pija, y eso ha sido increíble, y de verdad que muy contento y agradecido a Papá Dios por la oportunidad de formar parte de la delegación del estado Mérida y representar al municipio de Torreani como uno de los jóvenes emprendedores. Así que agradezco también enormemente a mi casa, como lo es Acción 104.5, por permitirme estos espacios también para seguir conversando y motivando a muchos más jóvenes y a que se sigan sumando a estas grandes actividades, en lo que han sido 3 días increíbles y maravillosos, donde he podido compartir y he comido, bueno, se podrán imaginar, piscas andinas, arepas de todo tipo, fresas con crema, nos hemos comido unos dulcitos, unos pancitos, chocolate como usted no tiene idea, y té de todos los sabores, olores y colores que se podrán imaginar. De verdad que aquí los paisajes y los climas están increíbles. Tuvimos también el placer de hacer un recorrido, ¿no?, por Mucuchíes. Conocí lugares que no conocíamos en Mucuchíes, pero realmente es muy cálido, la gente es increíble, la gente también escucha música campesina, la lati. Yo sé que aquí hay unas personas que, por cierto, están a mi lado y tienen el radiecito conectado por la vía online escuchando Acción 104.5. Recordarles que invitarlos a que nos sigan nuestras cuentas personales como Snape Venus KTI, John Mario Vera y la Acción 104.5.com, que nos pueden escuchar en las plataformas digitales y, por supuesto, en Google nos pueden escuchar en vía online como www.acción104.5.com, y que descarguen la app Story para que nos escuche en cualquier planeta y en cualquier galaxia. Muchísimas gracias, Juanima, por estar comentado. Ya le estaré hablando un poquito más a profundidad de qué se trataba el taller, qué cosas hablamos, qué conversamos, pero es increíble también el compartir, ¿no? Y también hablar y conversar con todas las personas de las diferentes culturas que tenemos, ¿no? Aprendí mucho de la gente de Amazonas, aprendí mucho de la cultura de la gente de Apure también. Estuvimos hablando y me aprendí esta frase, la chirimpumpita. A todos mis queridos oyentes, averigüen qué es la chirimpumpita y ya les estaré comentando más de esto. Así que muchísimas gracias en los estudios de Acción 104.5 por seguir comentando. Estamos a reventar a sintonía. Recuerden reportar a sintonía, nuestro número de contacto, el 0426-4645-406, y mi número telefónico, el 0412-6843-875. De esta manera, desde el páramo, retornamos a los estudios de Acción 104.5, y complázcame con una buena canción de los serranitos, Juan Yuma.

0: 9:28 minutos. 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

0: 10, 21 minutos. 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

0: 10:42 minutos. 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

bueno. Esta canción me tocó dedicarla. Me dijo un amigo, hombre, dedícale una canción de esa que usted canta bonito. Y yo le dije, mira lo que le tengo, compadrito.

Clásico aquí del maestro. Dígame usted, ¿se le ocurrió hacer una casa en el aire, compadre Freddy? ¿Y cómo ha durado esa casa? Vamos con eso que dice, de nuevo.

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Vamos a cantar todos bien fuerte, hombres y mujeres, bien fuerte conmigo. ¿Y esto qué dice? Porque si no vuela no sube. Eso, qué bien. Vamos a hacerlo de nuevo. Vamos a hacerlo de nuevo más fuerte. Vienen.

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0: 11, 31 minutos. 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

11:58 minutos. 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Letra, Vicente Salias. Música, Juan José Landaeta.

Himno del Estado Mérida. Música, Gil Antonio Gil. Letra, Antonio Febres Cordero.

0: 12, 4 minutos. 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

Muy buenas tardes, apreciados amigos y amigas. Sean todos bienvenidos a este su programa Tu Voz en la Radio, correspondiente al día de hoy, 7 de junio de 2026. Transmitido por la señal de Acción 104.5 FM. Recordemos que este programa llega a ustedes bajo la presidencia de la licenciada Carmen Beatriz Márquez. En la gerencia general, el licenciado Jimel Guerrero. Dirección, licenciado Emmanuel Méndez. Dirección comercial, abogada Yesibeli Arellano. Gerencia técnica, ingeniero Miguel Rodríguez y José El Pollo Márquez. Grabación, edición y montaje, el señor Norberto Acevedo. En la planta transmisora, el señor Argimiro Velandria. Y en los controles, desde muy tempranas horas, nuestro amigo Juan Numa. Operador hoy de turno, atento de los controles. Bien. ¿Y quién les hablará durante estas dos horas? Su amiga Imelda Mora. Locutor número 62.152, acreditado por la Escuela de Comunicación Social de la Universidad Central de Venezuela. Y productor nacional independiente número 32.901, acreditado por el Ministerio de Comunicación e Información. Bueno, agradecer una vez más a Dios, a la Virgen, ¿sí? Y a todo este gran equipo de Acción 104.5, muy en especial a los operadores, quienes siempre están allí activos y que gracias a ellos, obviamente ustedes, apreciados amigos, nos están escuchando. Y más aún cuando es un domingo, ¿verdad? Que estamos todos en casa, que se está en familia, que se está compartiendo, que la parrilla, que el cumpleaños XY. Bueno, aquí estamos, activos en Acción 104.5 FM, con mucho cariño, con mucho amor y con mucha responsabilidad. Aclaro esto porque obviamente ya se sabe que hay domingos que Tu Voz en la Radio no sale al aire porque está el programa de fútbol, ¿sí? Un gran saludo a todos esos compañeros activos en el mundo del fútbol. Bueno, mis cariños, mis saludos, mis respetos para todos, para todo el gran staff de Acción 104.5 y a todos ustedes, apreciados oyentes, quienes siempre están en sintonía de Acción 104.5 FM. Bueno, recordemos que Tu Voz en la Radio es un programa donde hablamos de todo, a nivel cultural, educativo, profesional, comercial, industrial, deportivo, familiar e institucional. Y usted, quien está escuchando, ¿verdad?, puede tomar nota de los números en los cuales me puede contactar y ser usted el próximo invitado del próximo domingo. Los números son el 0414-744-1197 y el 0412-058-3214. También seguirnos a través de las redes sociales, Instagram, Tu Voz en Piso, La Radio. La página web de la estación www.accion1045fm.com. Y los números locales, el 0275-881-2240 y el 0275-881-0104. Allí está Juancito, activo, atento de esas llamadas, ¿sí? Si usted quiere enviar algún mensaje, alguna información o algún tema en específico que quiere que se le complazca en esta tarde, con todo gusto lo haremos. Bueno, por acá tengo un mensaje de nuestro gran amigo Edgar Mendoza.

0: Egar, del equipo de prensa de la alcaldía del municipio Alberto Adriani. Y también por allí a veces están los noticieros de acá de Acción. Egar nos dice, buenas tardes, en sintonía del programa de desde, en sintonía del programa Tu Voz en la Radio, desde San Cristóbal, junto a mis tíos José María Torres e Inés Rincón y su primo Matt Torres. Bueno, muchos cariños, muchos saludos, Egar, para ti, para toda tu familia y bueno, todos esos oyentes, toda esa gente bonita, bella, mi ciudad natal, San Cristóbal, estado Táchira. Bueno, cariños, cariños para todos, toda esa gran, esa gran familia, ¿sí? Como es el San Cristobalense, ese gochito que no se queda quieto. Bueno, muchos cariños, muchos saludos para todos. Y vamos a un breve corte musical con Juan Numa y ya regresamos a comenzar a compartir en esta tarde a través de Tu Voz en la Radio.
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0: Bueno, continuamos acá compartiendo hoy 7 de junio de 2026. Le damos nuestro saludo a nuestro compañero de labores, Francisco Flores, quien está por allí en las instalaciones de Acción 104.5.
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0: Tenemos por acá un mensajito.
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0: Dice lo siguiente. Un héroe lleva sangre en las venas, un donante la comparte. Este 14 de junio celebramos el Día Mundial del Donante de Sangre Voluntario. Queremos invitar a toda la comunidad del municipio Alberto Adriani y del estado Mérida a convertirse en héroes reales. ¿Por qué es tan importante donar? Salvas vidas. Una sola donación de sangre puede salvar hasta a 3 personas. Apoyas al prójimo. Tu sangre ayuda a pacientes de emergencia, cirugías y tratamientos médicos en nuestra región. Es un acto de humanidad. No hay regalo más hermoso y desinteresado que regalar esperanza a quien lo necesita. ¿Qué beneficios obtienes tú como donante? Chequeo médico. Te realizan una evaluación gratuita de tu presión arterial y niveles de hemoglobina. Renueva tu cuerpo. Estimula la producción de nuevas células sanguíneas. Mejora tu salud. Ayuda a fluir mejor la sangre y protege tu corazón. Tu solidaridad cuenta. Regala 10 minutos de tu tiempo y cambia el destino de una familia merideña. Dona sangre, dona vida. En el Vigía, la humanidad nos une. Invita cordialmente la coordinadora del Banco de Sangre del Hospital 2 de El Vigía, licenciada Leida Peña. Los esperamos. Bueno, excelente invitación. La pasaron a Acción 104.5. Cariños, saludos y éxitos en esta gran jornada. De verdad que es muy importante asistir. Quien pueda asistir y quien pueda donar, hágalo. Hágalo de corazón. Hoy por ti, mañana por uno mismo, ¿verdad? Entonces, bueno, vamos a recordar los números de contacto, sí, apreciado oyente. Si usted quiere algún tema en específico, puede contactarnos a través del 0275-881-2240 y el 0275-881-0104. También seguirnos por las redes sociales, Instagram, Tu Voz en Piso, La Radio. La página web de la estación, www.acción1045fm.com. Y los números directos de Tu Voz en la Radio, el 0414-744-1197 y el 0412-058-3214. Atenta estoy de ese mensaje, de esa llamada que usted quiera realizar, apreciado oyente. Bueno, mis cariños, por acá nos escriben desde nuestro bello y gran pueblito de Hernández, estado Táchira. Dice así, buenas tardes, ingeniero Imelda, reportando sintonía desde Hernández, estado Táchira. Saludos a mi tía Marbeli, Ángel, Eduardo y Juan, de parte de Christopher. Feliz y bendecida tarde. Bueno, muchos cariños para ustedes, Rosmary y Christopher, siempre fieles oyentes de Acción 104.5. Desde el pueblito de Hernández, de verdad que son los número uno en sintonía. Siempre están reportando esa sintonía, activos. Y desde muy temprano, Rosmary prende ese radio y escucha toda la programación. Es increíble, ella no apaga el radio en su casa. Bueno, muchos cariños, muchos saludos. También aprovecho de enviar a toda esa gente bella de Hernández, esas grandes familias. Mi familia muy en especial en el sector La Bollada, Los Moras. Allá a mis tíos, a mis tías, quienes están siempre activos, ¿sí? Bueno, en la semana acá en El Vigía y los fines de semana allá.

N. Hernández, así como también a todas esas apreciadas familias de nuestro bello pueblo de Hernández. Bueno, Rosmary, María, también a la familia Rosso, mis cariños para todos, y espero poder visitarlos en cualquier momento, estar allá compartiendo en el sector La Pradera, allá es donde llegamos los moras. Bueno, muchos cariños, muchos saludos. Vamos a un breve corte musical con Juan Numa y ya regresamos a seguir compartiendo a través de este su programa Tu Voz en la Radio.

3:02 de la tarde. Continuamos acá a través de Tu Voz en la Radio. Recordemos nuestras redes sociales: Instagram, Tu Voz en Piso La Radio. 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Los números locales: el 0275-881-2240 y el 0275-881-0104. La voy a enamorar, le enseñaré a querer. También contactarnos a través del 0412-058-3214 y el 0414-744-1197. Tambora, 7 de junio, Día Mundial de la Inocuidad de los Alimentos. Con el objetivo de dar a conocer, detectar y prevenir los riesgos que pueden ocasionar los alimentos en la salud de las personas, generando acciones que contribuyan a la seguridad alimentaria, la economía, la salud y el desarrollo sostenible. Anualmente, la celebración del Día Mundial de la Inocuidad de los Alimentos se basa en un tema central. Para el año 2025, el tema a tratar es Inocuidad de los Alimentos, la ciencia en acción. La inocuidad alimentaria se refiere a la seguridad y control preventivo de la calidad de los alimentos desde su producción primaria, incluyendo el almacenamiento, transporte, comercialización y distribución, hasta su consumo final, a fin de evitar la contaminación y las enfermedades que son transmitidas por el consumo de alimentos en mal estado. La ausencia de estos estándares pueden representar un grave peligro de salud para las personas, debido a que los alimentos pueden estar contaminados por algunos microorganismos como bacterias, virus o agentes químicos, insecticidas y pesticidas, que no pueden ser detectados a simple vista. Es fundamental la adopción de controles estrictos e integrales en la cadena alimentaria, siendo una responsabilidad conjunta de los gobiernos, industrias y consumidores. De acuerdo a la Organización de las Naciones Unidas para la Alimentación y la Agricultura, la FAO, la seguridad alimentaria se define como el acceso permanente y suficiente a alimentos que satisfagan los requerimientos nutricionales y preferencias alimentarias de las personas, contribuyendo a una vida activa y saludable. La seguridad alimentaria no está supeditada únicamente a la importancia de consumir alimentos que no supongan un riesgo para la salud. Está relacionada con los siguientes factores:

satisfagan los requerimientos nutricionales y preferencias alimentarias de las personas, contribuyendo a una vida activa y saludable. La seguridad alimentaria no está supeditada únicamente a la importancia de consumir alimentos que no supongan un riesgo para la salud. Está relacionada con los siguientes factores. La disponibilidad suficiente de alimentos, el acceso oportuno a los alimentos y su aprovechamiento, la calidad de los alimentos referida a su inocuidad y grado nutricional. La producción, comercialización y elaboración de los alimentos es una responsabilidad de todos los que intervienen directa o indirectamente en este proceso.

Para que la seguridad alimentaria sea una realidad y un éxito global, se requiere el cumplimiento de estrictas normas de control referidas al saneamiento de las aguas, seguridad en la planificación de la producción agrícola y mayor educación para el sector productor y consumidor, que garanticen la inocuidad alimentaria y que contribuya a evitar la propagación de enfermedades a nivel mundial.

Para la Organización de las Naciones Unidas y la Organización Mundial de la Salud, los objetivos a tomar en cuenta en materia de seguridad alimentaria son los siguientes. No será posible lograr la seguridad alimentaria de la población sin que haya inocuidad de los alimentos. Esto es fundamental para que más personas puedan tener acceso a una alimentación inocua, libre de contaminantes, sin que corran el riesgo de sufrir enfermedades. Garantizar que la cadena alimenticia se cumpla de forma correcta en los distintos países y evitar que alteraciones en los alimentos que perjudiquen a los consumidores, ya que ellos son los responsables de crear las normas y controles, apoyándose en los avances científicos y tecnológicos. Gracias al mundo globalizado, las exportaciones de alimentos están en las manos de todos los sectores involucrados. Por lo tanto, deben existir responsabilidad y compromiso por parte de los gobiernos, las empresas, los productores y los consumidores para que se puedan alcanzar el desarrollo sostenible hacia un futuro mejor.

Bueno, vamos a un corte musical con Juan Numa y ya regresamos a seguir compartiendo con ustedes las efemérides del día de hoy, 7 de junio.

3:29 de la tarde. Bueno, continuamos acá compartiendo en cabina de Acción 104.5 FM. Recordando los números de contacto, ¿sí? Los números locales, el 0275-881-2240 y el 0275-881-0104. Las redes sociales, Instagram, Tu Voz en Piso, La Radio. Página web de la estación, www.accion1045fm.com. Y también nos puede contactar a través del 0414-744-1197 y el 0412-058-3214. Hay que tiricarla. Día Mundial de los Derechos del Nacimiento. Vamos a ver qué tanto nos dice. Tiene como objetivo crear conciencia de la importancia que tiene el nacimiento de todo ser humano en este mundo, así como respetar el sagrado vínculo que se crea entre la madre y el bebé desde el mismo momento del alumbramiento. El Día Mundial de los Derechos del Nacimiento fue impulsado desde la llamada Plataforma Pro Derechos del Nacimiento, que propuso esta iniciativa y que fue apoyada por los socios y socias. Anualmente solían realizar campañas y eventos, y en los últimos años animan a todas las personas a que difundan el Decálogo de los Derechos del Nacimiento, para que todos conozcamos en qué consisten. Todo nacimiento representa un momento único e imborrable en la vida de cualquier ser humano. Lo cierto es que solo se nace una vez, y de ahí la importancia de este momento. La conexión y el vínculo de amor que nace entre padres e hijos se transforma en una experiencia sublime, sobre todo para la madre, quien durante 9 meses ha gestado en su vientre a un nuevo ser y a quien deberá amamantar y cuidar hasta que pueda valerse por sí mismo. El Día Mundial de los Derechos del Nacimiento pretende hacer valer y respetar los derechos que tienen todos los niños y madres del mundo para que el nacimiento se lleve a cabo de la manera menos traumática posible. Siempre pensando en la mujer y en el bienestar del futuro bebé. Los llamados derechos del nacimiento fueron posibles gracias a la colaboración y participación de asociaciones y profesionales que están directamente involucrados con la práctica de los nacimientos, quienes se dieron a la tarea de crear el Decálogo de los Derechos del Nacimiento, y los cuales se detallan a continuación. Que viene el invierno ahora y que agarre el frío. El bebé tiene el derecho a recibir reconocimiento tanto de su capacidad física y emocional durante su permanencia en el útero de su madre y posteriormente cuando ocurre el alumbramiento. La madre del bebé debe velar por el bienestar de su embarazo durante todo el tiempo de gestión, cada vez que vaya al médico para recibir el debido control. El bebé y la madre tienen el legítimo derecho a que sea respetado el momento, el ambiente y a recibir el debido acompañamiento para que todo el proceso fisiológico transcurra de manera natural y con la mejor atención posible. Búscate un abrigo, muchacha de 15 años. El bebé y la madre tiene el derecho de gozar de intimidad mientras dure todo el proceso del parto. El bebé y la madre tienen el derecho de estar juntos una vez que se ha llevado a cabo el alumbramiento, sobre todo en las horas y días subsiguientes para que se fortalezcan los vínculos entre ambos. El bebé tiene el derecho de disfrutar de la lactancia materna, al menos durante el primer año de vida.
bebé goza del pleno derecho de ser atendido directamente por la madre, al menos durante el primer año de vida, y la madre de disfrutar de la compañía de su hijo todo el tiempo que considere necesario. Para los bebés que nacen en condiciones prematuras, lo ideal es permanecer pegados al regazo de su madre, ya que es la primera vía para lograr que el niño se desarrolle físicamente y logre un estado de salud más óptimo.

El bebé tiene el derecho de estar en contacto directo con el cuerpo de su madre durante los primeros 9 meses de vida, ya que esto lo ayudará a ganar mayor seguridad y confianza, así como en adquirir un mejor desarrollo emocional. Los padres tienen el derecho de tomar las mejores decisiones para sus hijos. Por eso necesitan ser debidamente asesorados para brindar al bebé el mayor bienestar posible. El derecho a la vida es visto y entendido como un derecho universal, donde todos los niños y niñas del planeta tengan la oportunidad de desarrollarse, crecer y alcanzar una vida adulta, que esté llena de oportunidades y donde tengan el privilegio de alcanzar todas sus metas. El derecho de los niños no solo se limita al hecho de nacer, sino que va más allá de eso. Es necesario que exista la garantía de poder brindarle todos los recursos materiales y también afectivos para que alcancen un pleno desarrollo físico y emocional. Para ello se necesitará cubrir sus necesidades básicas, las cuales comprenden alimentación, salud, educación y un entorno familiar y social favorable. El rol de los padres es fundamental, ya que son los encargados de la crianza de sus hijos, y es en el seno familiar donde se deben inculcar los debidos valores y la disciplina necesaria para hacer de ellos hombres y mujeres de bien. Por otro lado, también es de suma importancia destacar la responsabilidad de los gobiernos de cada país, donde se deben implementar políticas económicas, sociales, educativas y culturales que coadyuven en el desarrollo intelectual, psicosocial y emocional de todos los niños a nivel planetario. Bueno, qué importante, acabamos de escuchar todo lo que es el decálogo de derechos del nacimiento. Ay, qué rico, ha llegado un cafecito hecho por nuestro amigo y compañero de labores, Francisco Flores. Gracias, Francisco, de verdad que muy oportuno, sí, yo sé, en breve minutos, ya él está ahí calculando el tiempo, que viene Ranchera Sabor y Son a las 4 de la tarde con Francisco Flores. Cabe la publicidad, ¿ok? Está bien. Bueno, gracias, Francisco, por el cafecito. Muy, muy oportuno. Está fría la cabina. Y también agradecerle a nuestro amigo Juan Numa, que le bajó un poquito el aire, porque Dios mío. Ay, por aquí tenemos un mensajito de nuestro bello y apreciado amigo Pablo Ballestero. Pablo de el Dial Comunión 97.5 FM. El dial que nos une como iglesia. Bueno, muchos cariños, muchos saludos. Pablo dice, en sintonía, ingeniero, saludos. El derecho a la vida no es una cuestión de ideología ni de religión, sino una emanación de la naturaleza humana, y que la vida, el mayor de los dones, tiene un valor inviolable y una dignidad irrepetible. Excelente programa, feliz tarde. Ay, gracias, Pablito, muy bueno ese mensaje, hablando de toda esa parte, excelente. Bueno, aprovecho el momento para enviar saludos a todos esos grandes amigos de ese dial maravilloso, único. De igual manera a nuestro presidente, Monseñor Juan de Dios Peña Rojas, obispo de la diócesis El Vigía San Carlos del Zulia, y a todos esos presbíteros, ¿verdad?, que conforman el clero de la diócesis de El Vigía. Bueno, en especial al presbítero Germán Marín, y así a cada uno de ellos. Excelente, bueno, muchísimos saludos y que Dios les bendiga siempre. Juancito, bueno, vamos a disfrutar de este cafecito y escuchando unos temas, ¿verdad, Juan? Entonces vamos a esos temas musicales con Juan Numa y ya regresamos en breves minutos. No sé si da tiempo de compartir otra efeméride o si no, ya despedir del programa. Allí vemos, en base a los temas musicales.

Bueno, hemos llegado ya a los últimos minutos del día de hoy de este programa Tu Voz en la Radio. Ya en cabina nuestro amigo Francisco Flores. Tranquilo, Francisco, ya vas a agarrar el micrófono. Él quiere siempre llegar a quitárselo a Tu Voz en la Radio. Pues no. Todo, ¿verdad, Francisco? Bueno, Juancito, gracias por ese cafecito, estaba muy rico. Como habíamos dicho, como hemos dicho ya en los últimos minutos, pues en primer lugar agradecer, ¿sí? Agradecer por la sintonía que tuvimos, por los mensajitos, por esas personas que siempre están allí atentas del programa y que siempre hacen saber lo importante que es el programa, lo importante que ¿cómo es? Lo bien que se sienten de estar atentos, escuchándolo. Y por supuesto se comprueba una vez más la transmisión. Fíjense que nuestro amigo allá, Edgar Mendoza, está en San Cristóbal y me dice que se está escuchando perfecto, que está nítido el sonido. Y oye, qué bien, qué bueno, porque es parte del equipo y está hoy en San Cristóbal y está en sintonía en compañía de sus familiares. Entonces todas esas cositas suman y obviamente yo sé que nuestra presidenta, la licenciada Beatriz, está atenta de todo eso siempre. Siempre. Es por eso que tenemos que siempre dar gracias, gracias a Dios y a todas nuestras gerencias, ¿verdad? Es por esto que vamos a despedir el programa ya, por la hora, ¿sí? Y recordando, por supuesto, que llegamos a ustedes bajo la presidencia de la licenciada Carmen Beatriz Márquez. En la gerencia general, el licenciado Jimel Guerrero. En la dirección, licenciado Emmanuel Méndez. Dirección comercial, abogada Yesibeli Arellano. En la gerencia técnica, el ingeniero Miguel Rodríguez y José El Pollo Márquez. Grabación, edición y montaje, el señor Norberto Acevedo. En la planta transmisora, el señor Argimiro Belandria. Y en los controles, como siempre lo he dicho y a quien siempre agradezco, que está desde muy temprano, Juan Numa, acá en acción. Hoy domingo, él está desde minutos antes de las 7 de la mañana, porque a las 7 ya está el primer programa. Qué bueno. Y su amiga, esta servidora Imelda Mora, ¿verdad? Locutor número 62.152, acreditado por la Escuela de Comunicación Social de la Universidad Central de Venezuela. Y productor nacional independiente número 32.901, acreditado por el Ministerio de Comunicación e Información. Bueno, apreciados amigos, esperamos que el próximo domingo vuelva a salir al aire Tu Voz en la Radio. Esperemos que no haya fútbol, aunque no sé, ¿no? Porque empieza el Mundial. ¡Ay, Dios, tristeza! Bueno, voy a tener que ponerme en el mundo del fútbol. Pero ahí vamos, uno nunca sabe, ¿verdad? De repente si no está en una cosita, está en la otra. Lo importante es estar activos, así que bueno, éxitos, no olviden eso, ya queda pocos días para el Mundial, por ende, atentos de toda esa programación que con mucho cariño va a realizar y está realizando Acción 104.5. Y que todos tengan una feliz y bendecida tarde. Recuerden pasarla bien, hacer siempre el bien y dar gracias a Dios por lo poco, por lo mucho, por el presente y todo en manos de Dios. Que sea lo que Dios quiera. Que tengan todos una feliz y bendecida tarde.

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0: 4:01.
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3: 4:02. 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

Hola, hola, hola, hola, hola. Feliz tarde para todos. Estamos en comienzo alegremente. Casi cae un aguacero, pero estamos acá. Gracias al Todopoderoso. El Vigía está nubladito y nosotros acá cumpliendo con todos los radioescuchas que día a día escuchan La Diferencia en el dial. Y este grandioso programa, el programa de ustedes, el programa de todos, de todos los domingos, Ranchera Sabor y Son con el doble F de la radio. Y comenzamos con un tema picantoso como Vicente.

0: Hola, feliz tarde para todos. Estamos en comienzo alegremente, casi cae un aguacero, pero estamos acá, gracias al Todopoderoso. El Vigía está nubladito y nosotros acá cumpliendo con todos los radioescuchas que día a día escuchan la diferencia en el dial. Y este grandioso programa, el programa de ustedes, el programa de todos, de todos los domingos, Ranchera Sabor y Son con el doble F de la radio. Y comenzamos con un tema picantoso como Vicente Fernández, Chente, Chente, la arracada. Ajá, se activaron la gente en la mensajería de texto, claro que sí. El club de fans del WF de la radio y la gente de Gido, mil bendiciones, en especial el sector El Salado. Así que a prepararse, a ponerse cómodo donde quiera que estés, un domingo en familia para estar unido y escuchando el mejor programa de todos los domingos de 4 a 6 de la tarde. Ranchera Sabor y Son con el doble F de la radio. Charo. Como siempre, en la presidencia, la licenciada Carmen Beatriz Márquez. Por su hijo pide al cielo. En la gerencia general, el licenciado Jimel Guerrero, que le mandamos mil felicitaciones y bendiciones con su otro. Con otra bendición, con su hijo pródigo, otro varón que vino a la familia. Bendiciones, licenciado Jimel, y a su querida esposa, que ayer nació otro niño bello y hermoso, Gustavo Antonio. Mil bendiciones, otro integrante de la familia. Le auguramos muchas bendiciones y que el Señor me lo bendiga, claro que sí. Licenciado Jimel, felicidades.
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0: En la dirección, el licenciado Emmanuel Méndez. Abandonada. En la dirección comercial, el abogado Yesibeli Arellano. En la gerencia técnica, el ingeniero Miguel Rodríguez, hijo sobrevivió, el Pollo Márquez. En la edición y montaje, Norberto Acevedo, el Rafael Orozco. En nuestra planta transmisora, como siempre, en nuestra planta en el Cerro La Coromoto, el señor Argimiro Belandri, el supervisor de planta de alta potencia en el Cerro La Coromoto. En el control audio master digital, programando, musicalizando, llevando a cabo este grandioso programa, el amigo de todos, el amigo de ustedes, el WF de la radio, con el 32.888 productor nacional independiente, nuestra amada Venezuela. Me tiene nervioso, no sé por qué. Hoy alegre y contento, claro que sí, dándole gracias al Todopoderoso por otro domingo más, hoy 7 de junio de 2026, con mucho cariño para todos los radioescuchas que día a día escuchan la diferencia en el dial, acción 104.5. Le damos la bienvenida a esta hora ya, 4 y 10 de la tarde, cambia el digital, claro que sí. Y se pone a disposición los números de teléfono, el 0426-775-8890, repito, el 0426-775-8890 y el 0416-928-6837 y los teléfonos de CAN TV, el 0275-881-2240 y el 881-0104. Y recuerden que nos pueden escuchar a través de la www.acción1045fm.com. Nos pueden escuchar donde quiera que estés. Claramente, la diferencia en el dial está en todos lados, Acción 104.5 FM. Y de igual forma nos pueden escuchar en las redes sociales, en Facebook e Instagram y TikTok, arroba Acción 104 Vigía. Y también por el TikTok y en Facebook y Instagram, Francisco Flores, o en TikTok, francisco.flores.59, el WF de la radio. Más nada. Así que a reportar la sintonía donde quiera que estés, el que está cumpliendo año, el que está en sintonía, con mucho gusto le vamos a complacer, bien sea en complacencia de cumpleaños y bien sea en un tema de preferencia para ustedes, que día a día escucha Nación 104.5 FM y una tarde

Bella y hermosa, una tarde asoleada, pero nublada. Llegamos, gracias a Dios, al Todopoderoso, estamos aquí cumpliendo con todos. Bienvenidos a Ranchera Sabor y Son. Ya llega la mensajería de texto y me lo solicitar antes de llegar a radio. Para Yusmari, en Ejido, sector El Salado, solicitó este tema y nosotros con mucho gusto le vamos a complacer. A toda la gente bella que se conecta, ella solicitó el binomio oro, niña bonita, claro que sí, y con mucho gusto le vamos a complacer. Así que todos atentos a reportar la sintonía, porque ya comenzó Ranchera Sabor y Son con el WF de la radio.

Buen merenguito, buen merengue a esta hora. Un merengue sabroso, un merengue para bailar suavecito. Los que siguieron la pachanga en el fin de semana y los que están en casita, reunidos en familia, nosotros le mandamos bendiciones a todos los radioescuchas que día a día escuchan Acción 104.5 FM. La diferencia en el dial, como siempre, la que manda en todos lados, porque nos pueden escuchar a través de la www.acción1045fm.com y nos pueden seguir en las redes sociales, en Facebook e Instagram y TikTok, arroba Acción104Vigía. Y mis redes sociales personales, en TikTok, el WF de la radio, en Facebook e Instagram, franciscoflores.59. Vamos a leer mensaje que llega a través del 0426-775-8890. Hola, buenas tardes. Porfa, colócame estos temas. Imprescindible en el amor y mi bello espejismo y mátalas. Esa la canta el hijo de Vicente Fernández. Claro que sí. Mátalas con una sobredosis de ternura. Alejandro Fernández. Ay, cómo me duele. Hoy 7 de junio, de hoy en 8 está. Va a estar un domingo bello y hermoso, porque es el día de papá, el rey de la casa, a celebrarlo en familia. Y nosotros llevaremos un programa especial el próximo domingo, Día del Padre, claro que sí. Ya Migueli se pone a comprarle una camioneta a su papá, a Hugo Duarte. Dice que le va a comprar una Toyota. También Simón González está preparado para recibir cualquier regalo. El gesto mínimo de corazón, bienvenido sea. Un domingo para estar en familia, comer en familia, disfrutar en familia, celebrando el día de papá, el rey de la casa, pero la que manda es la mujer. La mujer la ministra, pero el rey de la casa es el hombre. Eso es verdad. Pero ¿qué quería nosotros sin las mujeres, por Dios? Solo DJ El Mago, reportando la sintonía, que apenas está almorzando. Francisco, todavía almorzando y escuchando Ranchera Saborizón. Un día agitado, como dice, ajetreado. Será un día ajetreado. Hizo muchas carreras. Bueno, los que quieran disfrutar en familia, están un poquito aburridos, ustedes pueden ir para Fairy Fets, ahí en antigua posada de la abuela, en la Don Pepe Rojas, y pueden disfrutar en la gran bailanta que hay desde las 2 de la tarde. Todavía está la bailanta hasta las 6 de la tarde. Pero

Saludamos a la señora Mayra Rivas, como siempre, en sintonía en el Cerro La Coromoto con sus hijas Mille, Maye, Johandri y el consentido Gael, que están en sintonía de Ranchera Saborizón. También saludamos y le hacemos la salutación a Rodolfo Rangel, el hombre de la campesina, en el sector El Cacique, con la familia Dolefi y escuchando Ranchera Saborizón. Saludos a mi pana que está trabajando en el día de hoy, señor Diego de China Wo, aquí en la principal de la calle 4. Él nos va a acompañar en el mundial, claro que sí.

0: El día, el cumpleaños de Arsenio era en julio, 31 de julio. ¿Cómo me duele? Ya va, este año son 35 años en radiodifusión, informando, llevando a cabo todos los reportes e incidencias en el municipio Alberto Arias y zonas aledañas, Mérida, Táchira y Zulia, y también en todo el mundo, porque estamos en la página web www.acción1045fm.com y también por la app. Puedes descargar la app Acción 104.5 y la tienes en tu dispositivo móvil para que la escuches en todo momento. Si se va la luz, como están pasando, suscitando todos los apagones, usted puede escucharla en su teléfono móvil, como hace Omaira Rivas. Saludamos a Marlene Rojas, reportando la sintonía. Dice que está haciendo los cromos con su asistente Yulitza Guerrero en la calle 8. Yara Sabri también está haciendo los cromos. Ahí tiene sus asistentes, Josec, Juliana y la señora Leide, la señora María. Todos en la calle 8 del 12 de octubre, compartiendo en familia y escuchando ranchera sabor y son. Saludos a Alexander Viva, reportando la sintonía en el kilómetro 49 vía San Cristóbal. Para mí, saludos, mil bendiciones. Saludos a la doctora Yusney Ocando, en sintonía con sus hijos y con su querido esposo Freddy en la Buki 2 de los apartamentos de La Pedregosa. Saludos a mi pana Leo en el licoreado 12 de octubre, reportando la sintonía, compartiendo y disfrutando y atendiendo con la mejor música, la mejor ranchera Doble F, mil bendiciones. También saludamos a Alonso Pirela, que él me trajo hasta acá, al amigo mío Alonso Pirela de Maracucho Pizza. Estuvimos conversando. Vienen proyectos para Maracucho Pizza en el 104.5 FM. 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

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Así que lo que quieran hacer y sonar entre los grandes, la mejor publicidad, estamos a la orden, 0426-775-8890. Claro que sí. Buena producción con el Dole F de la radio. 0426-775-8890. Vamos a leer mensajes que llegan a través del 0426-775-8890. Vamos a saludar a Simón González en Sudamérica y la señora María Ligia Achito, los abuelos de mi querida hija María Ángel Auxiliadora Flores González, que se encuentran en sintonía con Susa González, Diego y toda la familia González Achito en Sudamérica, escuchando Rancheras Sabor y Son. Saludos al consentido Gael en el Cerro La Coromoto, como siempre reportando la sintonía. Está haciendo frío.

Saludos a Daniel Wanda en La Blanca, reportando la sintonía a través del 04-26-775-8890. Y también saludamos a Vladimir Molina en La Montañita, reportando la sintonía. Bueno, saludos a Alberto Alcántara, que está contento porque llegó el Morocho, su hermano, el repetido. Están disfrutando en su casa, en el primero de mayo. Saludos y bendiciones. Saludos a Romer, mi pana mío. Saludos a Romer en Caño Seco 4, todavía activos en Todo Farma, escuchando Ranchera, Sabor y Sony, este grandioso programa que siempre llega a todos los hogares a través de La Diferencia en el dial, Acción 104.5 FM. Hola, en sintonía, La Diferencia en el dial, desde Vistahermosa. No dice nombre. Con toda la familia debe ser escuchando Ranchera, Sabor y Sony, activándose con el mundial. Y nosotros vamos a complacer a la señora María de Los Naranjos, que pidió dos temas, y con mucho gusto la vamos a complacer, de Alejandro Fernández, Mátala y Bello Espejismo. Ya regresamos.

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0: 5:04.
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0: Amigos, brindemos por ella.
1: Amigos, brindemos por ella, aunque mal paguen. Otras sí pagan bien. Bueno, sin las mujeres no somos nada, Gabriel Paredes. La mujer es la que siempre está ahí, la mujer es la que hace uno, la que uno toma esa gran decisión. La mujer siempre la ministra también el bolsillo. ¿Sabía? ¿Y qué va a hacer el domingo, el otro domingo, Gabriel? El otro domingo es el Día del Padre. Bueno, a llevarle un regalito a su papá, a su querido padre, padrastro. Bueno, padre es el que cría, ¿sí? Padre es el que siempre está contigo, padre es el que está en las buenas y en las malas. Y padre es único. Así que aprovecha a tu ser querido, si lo tienes al lado. A tu viejo, mi querido viejo. Ya lo vamos a colocar ese tema, mi querido viejo. Lo solicitaron en las tienditas, en todas las tienditas de Estado Táchira. Ya la vamos a complacer, amiga mía. Ayer estuvo de parranda porque estaba de cumpleaños y con mucho gusto la vamos a complacer. Ya entramos a la segunda hora. Vamos a leer mensajes que llegan a través del 0426-775-8890. Saludamos a Melisa, Melisa de Sierra Dorada Grill. Gracias, amiga. 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Saludos a Patti en Altamira 2, reportando la sintonía con Franco Mastantano. Dice que ya tiene la mitad de los cromos, le falta el álbum, estamos en eso. Esta semana vienen sorpresas para todos los radioescuchas. Estaremos en la calle del Sol 104.5 activo con el Mundial 2026 de la Mundial de las Américas, México, Canadá y Estados Unidos. Ya Gabriel ya tiene su equipo preferido, ya compró la franela, el hombre hizo la quiniela y le va a Brasil con Vinicius Junior y también Endri, la gente del Madrid. Y desde el medio, ¿quién va? Rafinha. Rafinha. Bueno, tremendo trabajo tiene Brasil, también Francia, España, Nueva Zelanda, Bélgica, los grandes, Inglaterra, con Jude Bellingham. ¿Y quién más? El del Bayern Múnich,

Harry Kane, claro que sí, Harry Kane. Comandando ahí en los cabezazos, Harry Kane, claro que sí. Y en el centro, llevando a cabo y manejando la pelota, Bellingham. Portugal también con CR7. Este mundial va a ser tremendo mundial, claro que sí, pero también va a ser lleno de tristeza porque se dan algunos jugadores que han hecho historia en décadas, como Cristiano Ronaldo, Messi, Coutinho del Brasil también, Neymar Jr. Se dan bastante, como unos 15, si no es más, jugadores que han vivido 3 o 4 mundiales en su carrera de fútbol, claro que sí. Pero todos los reportes de incidencia con el super equipo deportivo a partir del 11 de junio, el partido inaugural México-Sudáfrica. El partido inaugural para el comienzo el día jueves. Así que todos atentos porque estaremos activos en el Mundial 2026. Acción 104.5 se viste de Mundial. Así que todos atentos porque estaremos llevando más de 40 partidos. Así que todos atentos. La mañana, en la tarde, en la noche. La diferencia en el día siempre contigo, claro que sí. La única emisora y una de las emisoras autorizadas a nivel nacional y mundial con la emisora FM Center, que estará activo desde Canadá, México y Estados Unidos. Así que todos atentos porque llevaremos a cabo todos los reportes e incidencias de los grandes partidos que suscitan en el Mundial 2026. Saludamos a mi pana Denny de Ferrecentro, amigo mío. Y también a la señora Miriam de Talal, claro que sí. Se están reportando, gracias a Dios y al Todopoderoso, claro que sí, apoyando al deporte, al Mundial 2026. Yo le voy a Portugal, dos equipos portugueses. Yo le voy con Vitinha, nada más Vitinha. Le digo Vitinha, CR7. Tremendo trabusco. Así que todos atentos, claro que sí. Recuerden el 0426-775-8890. Repito, el 0426-775-8890. Saludamos a Yuana de Flores en el 12 de octubre, parte baja, reportando la sintonía. Y también saludamos a su querido esposo, Argelis Flores. Y también le mandamos salud y bendiciones a la señora Hilda, que está en un estado de salud, de decadencia. Nosotros le mandamos salud y bendiciones. Que el Todopoderoso la cubra y la llene de bendiciones a la señora Hilda, allá en el 12 de octubre, parte alta. Otra que está en sintonía, mi amiga Zulema de Tienda Shopping, ahí en el sector La Bandera, cerca de la curva La Mona, en Caño Seco 4, esa vecina de Alice Méndez, Edilia Flores. Mil bendiciones a todos, claro que sí. Vamos a continuar con buena música, buena música, buena música. La gente lo pidió. Y aquí está Luis Alfonso. No, no tiene que ser perfecto. El hombre perfecto no existe. El que es perfecto es el Todopoderoso. El hombre siempre tiene defectos, pero cuando está afianzado al Todopoderoso, va por un buen camino, claro que sí. Así lo dice Luis Alfonso, no tiene que ser perfecto, claro que sí.

0: 5:29 de la tarde, ya vienen los Bravos de la Salsa con Gabriel Paredes y Aarón Toro. Claro que sí, los pequeños de la salsa a través de Acción 104.5 FM. Una tarde alegre, casi llueve, está oscurito pero está alegre. El Vigía, un domingo alegre para estar en familia y compartir. También en Ferry Fets, también La Bailanta, ahí en la Don Pepe Rojas, y también en Happy Park para compartir en familia. En la Feria y Fiesta Ferry Vigía 2026, el alcalde Lisandro Segura, como siempre, consintiendo y llevando la cultura de nuestro Vigía querido. Claro que sí.
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0: Alcalde Lisandro Segura, siempre afianzado al pueblo y para el pueblo, claro que sí. Y ahí teníamos a Daniela de Darío Gómez, complacida. Jennifer Morán en Caño Amarillo reportando la sintonía. Y buenas tardes, amigo Francisco, soy Otto Suárez, estoy full sintonía en el barrio Ali Primera para que me hagas el favor de complacerme con un tema de Alejandro Fernández, Mátala. Ya lo complacimos, compadre. Saludos a la gente de Ali Primera y también la gente de Las Flores Parte Alta reportando la sintonía. Bueno, ya viene una torda para Acción 104.5 FM, ya la mandaron a hacer. Saludos a María en Los Naranjos, que hace las ricas tortas y suculentas. Y Gabriel Paredes se chupa los dedos.
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0: Buenas tardes, estamos en sintonía desde el estado Zulia, municipio Catatumbo, encontrado, escuchando Ranchera Sabor y Son. Pero no dice quién. Saludos a Yoleida Montes. Saludos, Yoleida Montes, desde Encontrado. Tengo rato que no voy para allá, años que no voy para el pueblo de Encontrados. Debe de todo. Yo creo que todavía existe la Virgen que está en la entrada de ese pueblo de Encontrado, estado Zulia, municipio Catatumbo. Saludos.

0: Saludos a Víctor Rivas, amigo mío, claro que sí. Ahí está en sintonía en Santa Bárbara del Zulia, Víctor Rivas con su querida esposa e hijos, compartiendo en familia y escuchando rancheras Sabor y Son. Gracias por preferir la diferencia en el dial. Acción 104.5 FM, más activa que nunca y más para el mundial, claro que sí. Los temas ya los colocamos en español y lo colocamos en versión inglés también. Ah, quiere que le coloquen Waka Waka de Shakira. Ya lo vamos a colocar con mucho gusto. Saludos a Marlene Rojas, que todavía está haciendo los cromos, porque ya vienen la gente a buscar los paqueticos y escuchando buena ranchera, buen vallenato, buena música bailable, buen merengue, alegremente con Yuletsi, su asistente, en el 12 de octubre, parte alta. Reiteramos el saludo al señor Hugo Duarte, que ya regresó a Lidia, Venezuela, y está más activo que nunca. Blanca Centro, Centro Blanca, y ya subió el pasaje. Dice Hugo que le coloque uno bailable. Claro que sí, ese hombre cuando escucha un bailable se para, se levanta de su silla y empieza a bailar. ¿Y quién no para? Parece un trompo. Otra que está reportando, como siempre, la señora Mayra Rivas. Reiteramos el saludo, tomando su cafecito respectivo con la familia en el pasillo y escuchando en el equipo de sonido a todo volumen ranchera Sabor y Son, con el consentido Gael, que ya pasó para primer grado. Bendiciones y felicitaciones. Hay un graduando en la familia. Saludos a mi pana Juancho de Radiadores El Vigía. Está más que activo que nunca con la familia en Caño Seco 4. Mi pana Juancho, el hombre del palio amarillo. 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Saludos a Helda Ceballos, reportando la sintonía en el 12 de octubre, parte alta, en sintonía y en familia, escuchando rancheras Sabor y Son. Mil bendiciones.
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0: Vamos a complacer a la gente del Guayabo, Estado Zulia. Lo pidieron y nosotros le complacemos. El violín de los originales. Y ya regresamos.

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1: Buenos temas a esta hora, buenos temas, claro que sí. Buenos temas de hoy, domingo 7 de junio de 2026. La gente se la está gozando, ahí tienen al son sureño, el beso con Chimú. Uy, un besito con Chimú ahí en la lengüita, Gabriel Paredes, cuidado. ¿Cómo sabrá eso?
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1: Me da mal de cabeza y dolor de muela, pero debe ser rico el beso con Chimú. Y también escucharon el pirulino, la misma camisa y el mismo pantalón. Saludos a Milton, el 2 de octubre, parte alta, que siempre anda con la misma camisa y el mismo pantalón. Pero igualito lo queremos. Saludos a Cabeza de Ponche Crema, reportando la sintonía en La Blanca. No voy a decir cómo se llama, pero le dicen Cabeza de Ponche Crema. Reportando la sintonía en La Blanca, cerca de la escuela La Blanca. Ahí está. Cabeza de Ponche Crema. Saludos al Tizón Hernández, que está con el ganado de ovejos allá en los pozones, reportando la sintonía. También saludamos a Daimer Roa, reportando full sintonía en el barrio San Isidro. Saludos, doble F.

Saludos a Wilson, el caraqueño, el que sí sabe de hierro. El soldador número uno en el 12 de octubre, parte alta. Reportando la sintonía, dice que está pasando una. ¡Ay! Esa es buena, una sopita a esta hora. También saludamos al más grande del 12 de octubre, parte alta, Cruz. Reportando la sintonía, ahí está, escondidito, sentadito. Está Cruz. Y también saludos a Orlando, también reportando la sintonía, la gente del 12 de octubre, parte alta. También saludos a mi amiga Tata, Tata, en Caño Seco 4, sector Las Casitas. Vamos con otro tema más y regresamos con la despedida para el Tizón Hernández. No sé por qué le dicen así, pero a él le decían loca. Del grupo Cosmo, ya regresamos.

0: Y ahí tenían a Vicente Fernández, la diferencia. Si no me quieres, yo te quiero, mamita. Claro que sí. No tengo la culpa de ser así. Pero como hombre tengo defectos. Así lo dice Vicente Fernández, la diferencia.
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0: Todo lo que tiene un comienzo tiene un final. Lamentablemente nos tenemos que ir porque ya vienen los bravos de la salsa. Buena salsa, los que le quieran escuchar buena salsa, la pueden solicitar con mi amigo Gabriel Paredes y Aarón Toro. Ya vienen los bravos de la salsa por Acción 104.5 FM, posteriormente a las 8 de la noche, solo para enamorados, con Aleiner Ardila Reyes Aguilera. Como siempre, en la presidencia, la licenciada Carmen Beatriz Márquez. En la gerencia general, el licenciado Jimmy Guerrero. En la dirección, el licenciado Emmanuel Méndez. En la dirección comercial, el abogado Yercibelis Arellano. La gerencia técnica, el ingeniero Miguel Rodríguez. Hijo Sorelio, el Pollo Márquez. En la edición y montaje, Norberto Acevedo, Rafael Orozco. En nuestra planta transmisora, el señor Argimiro Belandrea. En el control audio master digital, controlando, musicalizando, programando y animando este grandioso programa de 4 a 6 de la tarde, el amigo de todos, el amigo de ustedes, el WF de la radio, con el 32.888 productor nacional independiente de nuestra amada Venezuela. Claro que sí. La invitación, el próximo domingo estaremos llevando a cabo un programa especial para papá, el Día del Padre. Así que todos atentos, lo que va de semana, Acción 100, Acción 104.5, siempre contigo, la emisora del pueblo y para el pueblo.

Así que beso y abrazo, feliz fin de semana, lo que resta domingo, bendiciones. Y le dejamos con un tema de Shakira, lo solicitaron en Los Pozones, en Parque Chama 2. Y nosotros le complacemos, Shakira, Guaca Guaca, bye bye.

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6. Un minuto. Ahora, escuchemos las gloriosas notas del himno nacional de la República Bolivariana de Venezuela. Letra, Vicente Salias. Música, Juan José Landaeta.

Himno del Estado Mérida. Música: Gil Antonio Gil. Letra: Antonio Febres Cordero.

6:07. Comprobado. Seguimos mandando en sintonía. 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

0: 6:08. 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

0: Muy buenas tardes, sean todos bienvenidos a este su programa Los Bravos de la Salsa. Por aquí, por Acción 104.5 FM, hoy 7 de junio de 2026, siendo las 6 y 14 minutos de la tarde.
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0: Presentamos nuestro equipo de trabajo: en la presidencia, la licenciada Carmen Beatriz Márquez; en la gerencia general, el licenciado Jimmy Guerrero; en la dirección, el licenciado Emanuel Méndez; en la dirección comercial, la abogada Yesibeli Arellano; en la gerencia técnica, ingeniero Miguel Rodríguez y José El Pollo Márquez. En grabación, edición y montaje, el señor Norberto Acevedo. En la planta transmisora, el señor Ajimiro Melandia. Y en los controles técnicos, Juan Luma. Y en la producción y locución del programa, este es su servidor, Gabriel Paredes, junto a Aarón Toro. Con certificado de productor nacional independiente número 36.596. Hoy, 7 de junio de 2026, faltando 4 días para que comience el Mundial, aquí por Acción 104.5 FM.
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0: Nuestro número de contacto es 0414-702-7632, 0414-702-7632. Para que piden su tema preferido que quieran escuchar el día de hoy.
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0: Es 0414-702-7632. Siendo las 6 y 16 minutos de la tarde, avanzamos con más música aquí en Los Bravos de la Salsa. Vamos a escuchar Que Alguien Me Diga, de Gilberto Santa Rosa.

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1: 6:26 minutos de la tarde, seguimos aquí en Los Bravos de la Zarza, por Acción 104.5 FM.
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1: Hoy domingo 7 de junio de 2026. Faltando 4 días para el comienzo del mundial aquí en Acción 104.5 FM. Les recordamos nuestro número de contacto 0414-702-7632, 0414-702-7632. Y por acá lo escribe: hola, saludo Gabriel, full sintonía de Mucujepe, para que por favor me complazca con un tema de Maedo Ruiz.
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1: Por acá lo dice: hola, buenas tardes, full sintonía, colócame una canción de Marc Anthony.
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1: Y otra de Maedo Ruiz, muchísimas gracias.
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1: Por acá de La Branca, parroquia Podido Méndez, full sintonía, coloca la canción de Vivir mi vida de Marc Anthony. 0414-702-7632, 0414-702-7632. Hola, buenas tardes, saludos.

A todas las emisoras, por favor, coloca la canción ¿Y qué me pasa? ...0414-7027-632... ...0414-7027-632... Y por acá de Caracas saludamos a, por aquí por vía TikTok, a la señorita Rosa, que está full sintonía, y al señor Luis Toro, que está bien full sintonía, por aquí por TikTok, en el aire TikTok. 0414-7027-632. Y le recordamos nuestras redes sociales, @acion104vigia y @GaboParedesFM en Instagram y TikTok.

el 0414-702-7632. Siendo las 6 y 29 minutos de la tarde, avanzamos con Maedo Ruiz y He Vuelto por Ti.

6:39 minutos de la tarde. Seguimos aquí en Los Bravos de la Salsa. Y por aquí, por vía TikTok, saludamos al profesor Omar. El profesor Omar está en full sintonía aquí por vía TikTok. Por acá, por mensajería de WhatsApp, nos saludan por aquí. Dicen, hola, full sintonía, Gabriel. Para que por favor me complazca con el tema de Amor y Control. Y un tema de Willy Colón. Por acá lo dicen, hola, saludos, full sintonía. Coloca el tema de Imael Rivera. Que coloque un tema de Imael Rivera. 0414-7027-632. 0414-7027-632. Hola, me dicen, hola, saludos, porfa, ¿me puedes decir cuándo es el concierto de Binomio de Oro? El concierto de Binomio de Oro es el próximo 13 de junio en Azodega. Va a estar el Binomio de Oro y otros artistas más.

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1: Por acá lo dice hola de San Cristóbal, estado Táchira.
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1: Coloca yo viviré de Celia Cruz.
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1: Al... Por acá de Caracas, para felicitar a la niña Sofía Hernández, de Caracas, de parte de su mamá, María Ángel González. Por favor, coloca la canción Cumpleaños y la canción Detalle de Oscar de León. Muchísimas gracias. El 0414-702-7632. 0414-702-7632. Y para complacer a todos nuestros oyentes, vamos a escuchar un tema de éxito de el maestro Willy Colón.

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4: 7:01. 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

7:07 de la noche. Seguimos aquí en Los Bravos de la Salsa. Oración 104.5 FM. Y recordando nuestro número de contacto 0414-702-7632. 0414-702-7632. Familia, al frente iba un señor de edad. Y lo puedes seguir en nuestras redes sociales @acion104vigilia. @acion104vigilia FM y @GaboParedes. Por acá habla, dice: hola, buenas tardes, amigo Gabriel. Por favor, coloca la temperatura de los hermanos LeBron. Y la canción Aunque te case de blanco, de Tommy Olivencia, es Clara Naváez. Por sintonía en La Paz, gracias.

Por acá habla, dice: hola, buenas tardes, amigo Gabriel. Por favor, coloca la temperatura de los hermanos LeBron. Y la canción Aunque te case de blanco, de Tommy Olivencia, es Clara Naváez. Por sintonía en La Paz, gracias. Correte, y por más drogas que uses, y por más que nos abuses. Por acá nos están pidiendo otra vez el tema de Yo Viviré, de Celia Cruz.

Hola, saludos, por sintonía de Texas, Estados Unidos. Por favor, una canción de Gilberto Santa Rosa. Por sintonía de Acción 104.5, excelente música. Excelente la música, por sintonía. Por acá de Caracas, coloca una canción de Salsa Baúl, por favor.

0: Por acá lo dicen. Hola, Fursitonía. Saludos. Coloca una canción de Marc Anthony.
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0: 0414-7027-632. 0414-7027-632.
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0: 7:24 minutos de la tarde, de la noche. 7:24 minutos de la noche. Seguimos aquí en Los Bravos de la Salsa por Acción 104.5 FM.
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0: 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Por aquí por mensajería de texto lo dicen: hola, saludo, Gabriel.
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0: Porfa, coloco una canción de Los Adolescentes.
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0: Por acá lo dicen: hola, saludos. ¿Me puede complacer con una canción de Sacerín?

Hola, saludo de La Paz. Coloco una canción de Tito Rojas y de Rey Ruiz. 0414-7027-632. 0414-7027-632.

Por acá lo dicen, hola, saludos Gabriel. Coloca la canción de Fabricando Fantasía de Tito Nieves. Entonces vamos a avanzar con más música para complacer a todos nuestros oyentes.

0: 7:42 minutos de la noche. Seguimos aquí en Los Bravos de la Salsa.
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0: Están escuchando el tema Te voy a robar el corazón de Salserín.

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1: Por acá leyendo los últimos mensajes antes de pedir el programa, lo dicen aquí: hola, saludos por sintonía de La Blanca.
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1: Para que por favor me complazca con un tema de Rey Ruiz, No Me Acostumbro. Claro que sí, ya lo vamos a complacer. Por acá lo dicen: hola, saludos, coloca la canción de Mi Vida de Marc Anthony.

7:52 de la noche. Ya llegando a la parte final del programa del día de hoy. Agradecido con todos ustedes con sus mensajes de texto y de WhatsApp. Le pedimos gracias a la presidencia de la licenciada Carmen Beatriz Márquez.

En la gerencia general, licenciado Jimmer Guerrero. En la dirección, licenciado Emanuel Méndez. En la dirección comercial, la abogada Yesibe de Arellano. En la gerencia técnica, ingeniero Miguel Rodríguez y José El Pollo Márquez. Grabación y edición y montaje, señor Norberto Acevedo. En la planta transmisora, Ajimiro Melandria. Y en los controles, Juan Luma. En la producción y locución del programa, es de sus servidores, Aarón Toro, junto a Gabriel Paredes. Fue certificado de productor nacional independiente número 36.596. Lo despedimos y lo escucharemos el próximo domingo. Chao, chao.